0: más en él. Ahora, alabanza y ofrenda están siempre unidas. Alabanza y ofrenda. Alabanza y ofrenda se implican totalmente las dos. ¿Sí? La ofrenda tienen los evangélicos. Los evangélicos tienen solo la alabanza. Y a veces piensan que la ofrenda es quitarle, como decir, restar la iniciativa a Dios. Porque al final todo es de Dios. Pero sin darnos cuenta de que esa ofrenda que yo le doy es de Dios mismo. Es de Dios mismo. Y estoy nada más que devolviendo lo que no es mío. Sí, devolviendo lo que no es mío. Ahora, la ofrenda también es una gracia de Dios. Que al final es Dios mismo. La ofrenda en la misa es Jesucristo mismo. Es Jesucristo, el Hijo de Dios. Y Él nos educa para ofrecer lo que Él, ¿cierto? Lo que a Él le agrada. ¿Cuál es la ofrenda más preciosa que a Dios le agrada? Tu mismo Hijo. Estamos. Tu mismo Hijo. La ofrenda que más le agrada a Dios es su mismo Hijo. Y eso es lo que se ofrece en cada Eucaristía. Además, cuando hacemos una ofrenda a Dios, uno se dispone a recibir de Dios nuevas cosas. Ante Dios seremos siempre mendigos. Dice, solo pidiendo a Dios, pero ¿qué le das? A ver, pero ¿qué puedo darle a Dios? ¿Qué puedo darle a Dios que Él no tenga? Dios es todo. Dios tiene todo, ¿no es cierto? ¿Qué más podemos decir sobre esta? Al final termina diciendo en el 1083, dice la última parte: Cristo sacerdote y por el poder del Espíritu, estas bendiciones divinas den fruto de vida para alabanza de la gloria y de su gracia. Sí, por Cristo, con Él y en Él, la vida sería doxológica. Es Dios el que nos concede la gracia para ofrecerle a Él mismo sus propios dones, los dones que son de Él. Y ese don que ofrecemos es Jesucristo, porque Él en la cruz nos asumió a todos, nos redimió a todos.
1: Perfecto, Padre, muchas gracias. Amigos, estamos en la parte final de su programa Diocesano, un pueblo que camina. En esta ocasión, pues, el Padre Óscar nos ha explicado los tres numerales que corresponden al tema. Puedes confiar en Dios incluso cuando no entiendes lo que hace. Este tema explica los numerales 1081 a 1083. Un saludo fraterno para toda esa audiencia que nos sigue cada sábado a través de Radio La Tacunga, a través del canal de Radio La Tacunga en Facebook y a través del canal del Consejo Diocesano de Laicos-La Tacunga. Allí tenemos todo el material para que puedan, pues, nuestros amigos ver y estudiarlo. Para todos nuestros amigos virtuales, un saludo muy especial. De igual manera, saludamos a ustedes, religiosos, religiosas, que hacen posible ministerios de la Iglesia. Un agradecimiento muy especial por esa predisposición, por esa ayuda que nos ha brindado. Solamente hay una preguntita, Padre, que quiero, con esta cerramos el programa, dice. Si usted pudiera dejarle una sola frase en el corazón a una persona que hoy está sufriendo y no comprende lo que Dios está haciendo, ¿qué le diría?
0: Yo tengo algo muy, muy claro, y esto me digo a mí mismo, que Dios sabe más que nosotros. Sabe cómo conduce la barca y por dónde la lleva. No hay que renegarse del camino. No es que Dios se jacta, se gloría del sufrimiento y del dolor del ser humano, del hombre, no, jamás. Al contrario, Dios es papá y vela por nosotros. Y precisamente porque vela por nosotros está en esta barca. Hay un pase muy bonito que coincide justamente en los capítulos 8 de los sinópticos. Es una coincidencia. Cuando iban a cruzar al otro lado, iban cruzando al otro lado, dice que una tormenta terrible amenazaba con hundir a la barca, y Jesús bien dormido. Y qué irresponsable, viendo que se va a hundir la barca, y los discípulos de Marcos dicen, no te importa.

0: que nos duele. Está como que no te vale nada, no te valemos nada. Yo pienso que la discusión habrá sido un poco más amplia. El evangelio recoge lo fundamental, pero ha dicho que Jesús no se hunde nada. Yo tengo sueño, dejen dormir. Ese sueño de Jesús es como el hijo abandonado en los brazos del papá. Cuando nosotros vemos a un niño dormir en la falda de la mamá, el niño simplemente se duerme. No le dice a la mamá: mami, harás el favor de cuidarme, de protegerme, verás que voy a dormir. No, simplemente se duerme y punto. Confía en su madre y eso le da sosiego, le da seguridad. Lo mismo a nosotros. Dios conduce nuestra barca, Dios sabe por dónde la lleva, Dios sabe más que nosotros. La respuesta la tiene Él. Yo no podría dar ninguna respuesta. ¿Por qué Dios actúa así? ¿Por qué Dios obra así? Simplemente estar convencidos de que Dios es amor, nos quiere mucho, nos llama, por nosotros vino al mundo, se quedó, se entregó. Alguien me decía una vez, pero se supone que si yo le pido con fe, Dios tiene que responderme. Jesús también le pidió con fe al Padre y le dijo: Señor, si es posible, aparta de mí este cáliz. Pero a pesar que le dijo con fe, se recordó, ¿no es cierto?, que no se haga tú mi voluntad, sino la tuya. Por eso en el Padre Nuestro decimos: hágase tu voluntad. ¿Y cuál es la voluntad de Dios? No es que el Hijo muere en la cruz. La voluntad de Dios es que nos salvemos. Es que nos salvemos. Es que vivamos. La voluntad de Dios es que la cruz es vida. Ahí está la afirmación de Pablo, que la definió muy claramente. 1:20 de Corintios dice: mientras los judíos piden signos, milagros, y los griegos piden sabiduría, que son los grandes doctos, nosotros predicamos a un Mesías crucificado, escándalo para los judíos y locura para los griegos, pero para quienes se salvan es la fuerza y la sabiduría de Dios. Ahí está la fuerza y la sabiduría en lo débil, ¿no es cierto?, en la debilidad, porque solo ahí reconoceremos que nosotros a la final solos no podemos y que solo Dios será el que puede todo. Ahí puede verse también realizado lo que dice Mateo 24, ¿no es cierto? Entonces verán al Hijo del Hombre venir sobre las nubes del cielo con gran poder y gloria. Si nosotros somos los poderosos, jamás podemos ver el poder de Cristo, ¿eh? Porque nosotros estamos sustituyendo. Pues esa sería una respuesta de mi parte.
1: Perfecto, Padre, muchísimas gracias. Estamos en la parte final de su programa. Padre, su bendición, por favor.
0: Que Dios Todopoderoso, rico en misericordia, que ese Dios de la vida, que es una celebración litúrgica y que hace camino con nosotros, guarda el paso de Cristo en la historia, y nosotros cómo tenemos que contemplar y actualizar cada día con una mirada fija, con una entrega generosa, con una participación adecuada de esa liturgia, para que podamos nosotros hacer en nuestra vida este proyecto amoroso de Jesús. Este proyecto que Dios vino a hacerlo desde hace muchos años y que va a tener prolongación en la historia y en el tiempo, como nos dice Jesús en el Evangelio: yo estoy todos los días hasta que el mundo se termine. Que seamos consecuentes en nuestra misión. El Señor esté con ustedes.
1: Y con tu espíritu.
0: Y la bendición de Dios Todopoderoso, Padre, Hijo y Espíritu Santo, descienda sobre ustedes y les acompañe siempre.
1: Muchísimas gracias, Padre. Muchísimas gracias, amigos. Esta fue una transmisión más. Programa Dios es Sano, un pueblo que camina. Nos volveremos a ver el próximo con un nuevo tema y un nuevo invitado. Mientras tanto, pues, a portarnos bien. Padre, gracias. Muchas gracias.
0: Buenas tardes, buenas noches con todos.
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5: La voz de un pueblo en marcha, 19 horas, con 10.
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7: Gracias, Señor.

0: Este nuevo día, aunque a veces no entendemos lo que Jesús quiere decirnos, su plan siempre tiene un propósito más grande de lo que imaginamos. El pan de la palabra para hoy está tomado de San Lucas, capítulo 9, 43b, 45.
1: Tu palabra me da vida, confío en mi Señor.
2: En aquel tiempo, como todo se admira de lo que hacía, Jesús dijo a sus discípulos: presten atención a estas palabras. El Hijo del Hombre va a ser entregado en manos de hombres. Pero ellos no entendían este asunto. Su sentido les resultaba encubierto, pero no se atrevían a hacerle preguntas respecto a esto.
1: Tu palabra es eterna, en ella esperaré.
0: Amigos, Jesús habla, anuncia a sus discípulos su pasión y muerte, pero ellos no comprenden la seriedad de sus palabras. Están maravillados por el efecto transformador de su presencia, pero se olvidan que el camino del Mesías incluye el sufrimiento y la cruz. En nuestra realidad, muchas veces también nos cuesta entender que el seguimiento de Jesús implica rupturas, compromiso y desafíos. Nos gusta ver su poder y gloria, pero no siempre aceptamos el sacrificio y las dificultades que vienen de su seguimiento. Jesús nos enseña que la verdadera grandeza no está en evitar el dolor, sino en abrazarlo con fe, sabiendo que Dios está con nosotros en todo momento. En la vida nos deparan momentos difíciles como parte del camino con Jesús. Reconozcamos su presencia en medio de las dificultades. Él nos invita a confiar incluso cuando no lo tenemos todo claro. Agradezco su sintonía, amigos, y de todo corazón les deseo un excelente fin de semana.
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4: La voz de un pueblo en marcha, 19 horas, con 13 minutos. La voz de un pueblo en marcha, 19 horas, con 13 minutos.
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4: La voz de un pueblo en marcha, 19 horas, con 14 minutos.
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0: en Radio La Tacunga, 20 horas con 47 minutos.
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0: En Radio La Tacunga, 22 horas con 30 minutos.
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1: En Radio La Tacunga, 22 horas con 59 minutos.

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0: Con el resplandor de este día, saludamos a nuestra Santísima Virgen María con el rezo del Ángelus.
1: Recordemos el gran misterio del Hijo de Dios que se hizo hombre para salvarnos. El ángel del Señor anunció a María.
2: Y concibió por obra y gracia del Espíritu Santo.
0: Dios te salve María, llena eres de gracia, el Señor es contigo. Bendita eres entre todas las

0: mujeres, y bendito es el fruto de tu vientre, Jesús.
1: Santa María, Madre de Dios, ruega por nosotros pecadores, ahora y en la hora de nuestra muerte. Amén.
2: He aquí la esclava del Señor.
1: Hágase en mí según tu palabra.
0: Dios te salve María, llena eres de gracia, el Señor es contigo. Bendita eres entre todas las mujeres y bendito es el fruto de tu vientre Jesús.
1: Santa María, Madre de Dios, ruega por nosotros pecadores, ahora y en la hora de nuestra muerte. Amén.
2: El Verbo de Dios se hizo carne
1: y habitó entre nosotros.
0: Dios te salve María, llena eres de gracia, el Señor es contigo. Bendita eres entre todas las mujeres y bendito es el fruto de tu vientre Jesús.
1: Santa María, Madre de Dios, ruega por nosotros pecadores, ahora y en la hora de nuestra muerte. Amén.
2: Ruega por nosotros, Santa Madre de Dios,
1: para que seamos dignos de alcanzar las promesas de nuestro Señor Jesucristo. Amén.
0: Oremos. Infunde, Señor, más, a fin de que, habiendo conocido por la voz del ángel del tu divino Hijo, podamos, por los medios de tu pasión y de su cruz, gloria de la resurrección. Por Jesucristo nuestro Señor.
1: Amén.
0: Gloria al Padre, gloria al Hijo y gloria al Espíritu Santo.
1: Como era en principio, ahora y siempre, con los siglos de los siglos. Amén.
3: Señor, hazme instrumento de tu paz. Donde hay odio, siempre yo ponga el amor. Donde hay injuria, que yo ponga el perdón. Donde hay duda, que yo ponga. Donde hay desesperación, que yo ponga esperanza. Donde hay sombras, nieblas, que yo ponga la luz. Donde hay tristeza, que yo ponga la alegría. Oh divino Maestro, concédeme que no busque ser consolado, sino consolar. Que no busque ser comprendido, sino comprender. Que no busque ser amado, sino amar. Porque dando es recibe, perdonando es como tú me perdonas, y muriendo en ti, nazco para la vida eterna. Amén.
4: Matacunga, 6 horas, con 1 minuto.
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0: En Radio La Tacunga, 6 horas con 31 minutos.
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0: En Radio La Tacunga, 6:45.
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amigos, amigas, oyentes de Radio La Tacunga en AM, en FM, en nuestra aplicación, en nuestra página web. Tengan ustedes muy buenos días de Dios. Buenos días con Dios. Qué bueno es hacerle presente a nuestro Padre Celestial el día de hoy a través de Radio La Tacunga. Con mucha alegría, con el corazón lleno de fe, de esperanza, les damos la más cordial bienvenida a Buenos Días con Dios. El espacio para encontrarnos con Dios, escuchar su palabra, comenzar este domingo poniendo nuestra vida, nuestra familia, nuestras preocupaciones en sus manos. A través de sus oraciones,

de labios para afuera. Hoy esta pregunta toca nuestro corazón. ¿Estamos haciendo realmente la voluntad de Dios? ¿O solamente decimos que sí con nuestros labios? En el Evangelio de San Mateo, Jesús nos habla de dos hijos enviados por su padre a trabajar en una viña. Uno primero dijo que no, pero después se arrepintió y fue. El otro dijo que sí, pero nunca acudió. Y Jesús nos recuerda que lo verdaderamente importante no son solamente nuestras palabras, sino nuestras decisiones, nuestras obras y nuestra capacidad de acumular el rumbo cuando reconocemos que nos hemos equivocado. Pongamos nuestras oraciones, y si Dios nos llama a construir su reino como lo hace con todos sus hijos en este mundo, digamos sí de corazón, sí. Oremos, amigos y amigas, en este muy buenos días con Dios. Que nos acompañe su espíritu y que este programa sea hecho por ustedes con sus oraciones. Bienvenidos y bienvenidas con todo el ánimo del mundo. Nos preparamos para la Santa Eucaristía. Ahora estaremos transmitiendo desde la Catedral de la Ciudad para el mundo entero, en Radio La Tacunga AMF, en nuestra aplicación, en nuestra página web. Amigos y amigas, iniciamos este domingo con su oración. Participe aquí en Radio La Tacunga. Ponga sus intenciones antes de la Santa Eucaristía. Este es un servicio religioso que presenta nuestra radio Instrumento de Evangelización. Este es un servicio para quienes no pueden acudir a la Eucaristía por una u otra razón. Usted, que sí puede ir, le animamos para que vaya a encontrarse con el Señor, más que con su sacerdote, que es el representante de Dios, a encontrarse con el mismo Padre, con el mismo Jesús en la Santa Eucaristía. Vaya a su parroquia, confíe en su sacerdote y esté atento a la palabra para que pueda decir sí e ir al encuentro con Dios. ¿Irá a misa?, le pregunto el día de hoy. Recuerde esta profunda pregunta que nos hace el Evangelio del día de hoy. ¿Estamos haciendo realmente la voluntad de Dios? ¿Qué les parece? Bienvenidos y bienvenidas con bonitas canciones religiosas, con noticias eclesiales. Estaremos saludándole aquí en Muy Buenos Días con Dios. Participe a través del 098-491-3402 o a través de nuestra línea convencional, el 2-813-708.

momento compartir con ustedes, amigos y amigas, a través de Radio La Tacunga, estos instantes en que nos sentimos en comunidad, nos sentimos en familia, nos sentimos cerca de usted. Su oración, su pensamiento, su reflexión en torno a este evangelio. El día de hoy también recibimos cada una de las comunicaciones a 098-491-3402. Estamos cerquita de usted para compartir estos pensamientos, estas ideas, estas reflexiones, estas oraciones. Ponga aquí delante del Señor oraciones. Seguro irá al templo también. Lleve a su familia, si puede físicamente, invitarles a la Eucaristía. Señor, por favor, sus mensajes también pueden hacerlo a través del 098-491-3402. Siempre será un gusto estar con ustedes en Buenos Días de Dios. Buenos días con Dios. Saludamos con oraciones, nos encontramos alegres, vamos dispuestos al perdón y a pedir perdón. Sí, Señor, a perdonar y a pedir perdón. En un momento de reconciliación, dejemos todo lo que haya sucedido, todas las equivocaciones, y predispongamos nuestro corazón para encontrarnos con Jesús sacramentado. A veces no podemos acercarnos a la mesa del Señor, pero aceptemos siempre su voluntad y preparemos para que tengamos un encuentro con Él, un verdadero encuentro, porque Él nos está invitando el día de hoy a su viña. Así que, queridos amigos, vengan, pongan sus intenciones. Aquí estamos para escucharles.

0: Para nosotros siempre es un gusto poder escuchar de sus labios, sus oraciones, sus intenciones, sus saludos aquí en Radio La Tacunga. Usted hace nuestro programa Buenos Días con Dios. Aquí estamos para escucharles. Buenos días, bienvenido y bienvenida.
1: Buenos días, mi don Julito. Agradecerle por esa oportunidad que nos da para siempre poner en oración y presentar nuestras intenciones. Hoy a Papito Dios en esta mañana, gracias por este nuevo día que me regala, gracias por la salud, por la vida, gracias por ese amor que siempre me tiene cada día, gracias porque a pesar que soy indigna de que me dé tantas cosas,

0: pero así me da. Gracias, Señor. Pedirle también por todos los enfermitos, por los que nos me han encomendado oración, por esos enfermitos sin esperanza, por todos los médicos también que están al frente de todos, de cada uno de ellos. Que papito Dios les dé mucha sabiduría para que ellos también puedan seguir cumpliendo su labor a través de cada uno de sus enfermitos. También por los sacerdotes, por todos los obispos, por el Santo Padre, por nuestro pastor Monseñor Giovanni, que también pasó ahí en pastoral, que pasó esta semana. Que papito Dios todo haya sido para honra y gloria de él, todo lo que vivieron ahí, que cambien esa semilla ahí para que puedan seguir las personas que vivieron y partieron todo con él. Por todos los que hacen Radio La Tacunga y por toda la humanidad, por el mundo entero. Dios le pague, mi don Julito César. Amén.
1: En el nombre de Jesús recibimos cada una de sus intenciones, amigos y amigas oyentes, a través del 098-491-3402. Ponga sus intenciones. Estamos ya para vivir la Santa Eucaristía el día de hoy a las 8 de la mañana desde la Catedral de la Ciudad de La Tacunga. Y sí, como dijo doña Susana Lucero, que nos envió este mensaje de voz, doña Susana Lucero tiene razón. Una buena noticia fue la visita a la parroquia que hoy por hoy es parte de ese encuentro maravilloso y está por vivir sus fiestas de San Francisco. San Francisco de Mulaló. ¿Qué otra parroquia ha recibido? El apóstol San Felipe. Vea, estas parroquias, San José de Poaló también. Hemos estado en San Francisco de las Pampas con nuestro obispo, que visita a todas las parroquias para sentir esa cercanía con ustedes, amigos y amigas. Hoy será la misa, no de despedida, sino de en el que finaliza esta visita pastoral, que consta de tres etapas, como nos había indicado Monseñor Giovanni Paz Hurtado. Así que, bienvenidos y bienvenidas, participen con nosotros. Estamos listos y dispuestos a encontrarnos con el Espíritu de Dios.

0: queridos amigos y amigas, como siempre aquí en Buenos Días con Dios, es un resumen de lo que estamos viviendo en nuestra iglesia, porque todos somos iglesia, porque todos estamos en contacto con nuestro Padre Dios. Estamos también para encontrarnos con Él. San José de Guaitacama, el domingo pasado inició su visita pastoral Monseñor Giovanni Paz Hurtado. Y realmente fue un encuentro, una cercanía con esta parroquia. Saludos también a quienes ya han vivido esta visita pastoral, han participado de ella y van mejorando como parroquia ante la luz que nuestro obispo va dando en su caminar. El día de hoy vamos a compartir una noticia que nos entregó nuestra compañera Teca en el transcurso de esta semana, en donde Monseñor Giovanni Paz Hurtado, el obispo de la diócesis de Latacunga, continúa su visita pastoral en la parroquia San José de Guaitacama, donde durante 8 días desarrolló encuentros con familias, con comunidades, adultos mayores, personas enfermas, además de actividades de acompañamiento espiritual y comunitario. Paulina Balseca nos trajo este reporte en el transcurso de la semana. La vamos a escuchar aquí en Buenos Días con Dios.
1: El obispo de la diócesis de Latacunga, Monseñor Giovanni Paz, desarrolla su visita pastoral en la parroquia Guaitacama, donde durante 8 días desarrollará encuentros con familias, comunidades, adultos mayores y personas enfermas, además de actividades de acompañamiento espiritual y comunitario. La visita pastoral contempla los recorridos también por barrios y comunidades. Durante las mismas ha visitado a personas enfermas y adultas mayores. Monseñor Paz señaló que uno de los objetivos es acercarse a quienes requieren acompañamiento y transmitirles un mensaje de esperanza, expresando que las mayores preocupaciones, no solamente en Guaitacama, sino en otras parroquias de la diócesis, es el abandono de adultos mayores.
2: Además de la visita de la Eucaristía inicial, que el pueblo ha manifestado mucha alegría, mucho entusiasmo, he ido también ya a algunas comunidades, porque como toda parroquia, aquí se les llaman los barrios, ¿no? Entonces estoy visitando los diferentes barrios. En cada barrio hay una gran congregación de personas ancianas, enfermas, y realmente a veces ahí nos da dolor ver viejitos abandonados por los hijos. Esto se repite mucho en consecuencia de la migración o incluso de la falta de amor de los hijos hacia su padre. Les recomiendo siempre, pues, los hijos jamás podemos olvidarnos de nuestros papás. Es una responsabilidad cuando ellos llegan a ser adultos, ocuparnos por ellos. La palabra de Dios nos dice que sus padres chuchén, no te avergüences de ellos. En esta vida pastoral decía Jesús, la vida del misterio de Jesús fue la palabra, predicó, nos habló del reino de Dios, nos habló del amor de Dios, y a través de revelación del amor de Dios, la preocupación por los enfermos, y que también es parte de la vida pastoral. Y en este día, justamente aquí en Guaitacama, tanto mañana como en la tarde, la visita a los enfermos, y claro, cada comunidad también nos trae, diríamos, sorpresas, y nos trae también acción por realizar, ya que también hay enfermos, también hay ancianos que esperan.

0: Una palabra de esperanza y hacernos presente equipos de Cáritas en estos lugares de enfermos y ancianos, pues también es un gesto clarísimo de cómo la caridad debe ser parte de la evangelización también.
1: Como parte de su recorrido, Monseñor Pan visitó un emprendimiento dedicado al trabajo de la madera, donde destacó la importancia de utilizar las habilidades con responsabilidad y orientadas al bien común.
0: Encontrarnos con este emprendimiento donde se trabaja con la madera, les hablábamos de tres cosas fundamentales en el trabajo. Primero, la inteligencia para hacer el bien, las manos para trabajarla y esa inteligencia convertirla en arte, y en todo ello tocar el corazón. Por eso la oración que tratamos de enseñar es aquella que yo recibí de madre: ayúdanos a vivir con responsabilidad cada minuto de que tú nos das. Y eso se requiere en el trabajo: colocar la responsabilidad, el amor y además acoger al cliente como al mismo Jesucristo. Sí, en los diferentes días que nos queda, el encuentro con el Consejo Pastoral, la siembra de árboles también, un lugar específico, la celebración de la renovación de la alianza matrimonial, que sería el día sábado a las 7 de la mañana, ¿no? Yo decía que al que madruga Dios le ayuda. Por eso los matrimonios van a realizar su alianza matrimonial el próximo día sábado. Y también terminaré una comunidad, no recuerdo el nombre, en la mañana del domingo, y la misa de clausura a las 10 de la mañana. Clausuro en Guaitacama el domingo 27 y ya el domingo 4 de octubre estaré en la próxima visita, que será Huancaje.
2: Esta es la información que nos trae Paulina Balseca con nuestro obispo Monseñor Giovanni Paz Hurtado, que hoy precisamente finaliza esta visita pastoral a San José de Guaitacama. Gracias por acompañarnos. Buenos días con Dios. Es momento de preparar nuestro corazón, nuestra vida, saber buenas noticias de nuestra iglesia y también estar listos para el encuentro con nuestra catedral de la ciudad de Latacunga, en donde se desarrollará la Santa Eucaristía. Gracias por su compañía. Estamos muy cerca de usted con el Espíritu de Dios.

Ojalá que el Espíritu Santo derrame siempre su sabiduría, su inteligencia, en los pequeños que van a clases, en los pequeños que van a catecismo, en todos aquellos niños y niñas que necesitan del cuidado como si se tratara de Jesús. Nuestras oraciones por sabiduría, inteligencia a todos los niños que mañana vuelven a clases luego de un fin de semana a nivel familiar.

Agradecemos a nuestros amigos y amigas de Palo Quemado, de Las Pampas, que nos traen también una buena noticia. Como ustedes saben, amigos y amigas, siempre es grato contarles a ustedes que nuestro obispo, Monseñor Giovanni Paz Hurtado, es el que le da mucho sentido al cuidado de la casa común, que se da en las visitas pastorales, que se da en cada una de sus acciones. Y hoy tenemos una buena noticia desde San Francisco de las Pampas. Bueno, hay una invitación para que nos sumemos a una caravana ciclística antiminera. Es lo que nos cuenta doña Angélica. Ojalá que también nos enviara esta invitación con su voz para que todos nuestros oyentes puedan participar. Le invitamos a ser parte de esta jornada de solidaridad con Palo Quemado, con Las Pampas, para recorrer juntos los territorios de Latacunga, Apagua, Zumbagua, Chuchilán, Sichos, Las Pampas y Palo Quemado. Vamos a pedalear juntos por el agua, la vida y la defensa de nuestros territorios. Amigos y amigas, les invitamos a unirse en esta caravana a llevar un mensaje de unidad y defensa de la naturaleza. Será el 9, 10 y el 11 de octubre. Se inscribe, vamos a pedalear. Es una buena oportunidad para recrear nuestra naturaleza. El territorio no se vende, se defiende, nos dice doña Angélica en esta invitación a pedalear a la caravana ciclística. No es una competencia, es una caravana ciclística antiminera, donde le invitamos a ser parte de esta jornada de solidaridad con Palo Quemado y Las Pampas, para recorrer justo los territorios de Latacunga, Apagua, Zumbagua, Lán, Sichos, Las Pampas y Palo Quemado. Ellos que tienen su caballito de acero ya pueden inscribirse o pueden pedir más información. Estamos ya con el formulario de la cicleada antiminera de Cotopaxi del 9 al 11 de octubre, donde se recorrerá los territorios de nuestra provincia de Cotopaxi. Gracias por estar aquí en Radio

0: Tenga la seguridad que nadie, absolutamente nadie, le ama tanto como le ama Dios. Sienta ese amor en Jesús Eucaristía. En breves momentos estaremos desde la Catedral de la Ciudad de Latacunga compartiendo nuestra Santa Eucaristía. Entiendo que la realizará el Padre Jorge Llanes y estaremos ya como se realizará la Eucaristía del día de hoy. Monseñor Giovanni Paz Hurtado está en su visita pastoral en San José de Guaitacama. Ya nos han escrito de Mulalillo, doña Susana, qué linda oración que va. Qué linda oración, con sus labios, con sus palabras, corazón abierto al Señor. Diríjase al Señor, escanos, llámenos a través del 098-491-3402. Con gusto estaremos leyendo o escuchando sus mensajes de WhatsApp o también su llamada en vivo. Queremos agradecer también la participación de doña Angélica desde la parroquia San Francisco Pampas. Vea, ya participó Mulalillo, Las Pampas. Y recibimos también el saludo de la parroquia San Buenaventura acá en la ciudad de Latacunga. Y se ha comunicado con nosotros en sintonía nuestro amigo Mauro Kulki.
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0: Mi querido Mauro Kulki, gracias por estar con nosotros en mi centro José Andrés y al recorrido de cada una de nuestra programación. Estamos siempre junto a usted. Saludos cordiales a su esposa doña Natalie Velasco, a sus hijitos, con todo el cariño del mundo, estamos entregándoles esta mación en oración. Así que, don Mauro Kulki, le invitamos a la Santa Eucaristía, ¿verdad? Seguro ya irá con nosotros

estamos aquí orando, haciendo nuestras intenciones para cada uno de ustedes que visitarán su parroquia en este Día del Señor. También queremos enviar nuestro cordial saludo a Pepito Herbas. Qué lindo, ¿ah? Qué lindo en este domingo encontrarnos con esta bendición de nuestro diácono permanente Pepito Herbas, a quien le enviamos nuestro cordial saludo. En estos momentos estamos en Buenos Días de Dios y nos envía un mensaje. Que Dios bendiga su despertar, renueve sus fuerzas y le regale un día lleno de paz y de bendiciones. Nos encontramos en el Señor, Pepito Herbas, en este domingo para vivir la Santa Eucaristía. Gracias por estar con nosotros en Radio La Tacunga. Ojalá que sus oraciones también nos envíen en voz o en mensaje de texto. Marquito Chasiquiza dice: Dios te salve, Reina y Madre de Misericordia, vida, dulzura y esperanza nuestra. Dios te salve, a ti llamamos los desterrados hijos de Eva. A ti suspiramos gimiendo, llorando en este valle de lágrimas. Ea pues, Señora abogada nuestra, vuelve a nosotros esos tus ojos misericordiosos. Después de este destierro, muéstranos a Jesús, fruto bendito de tu vientre. Oh clemente, oh piadosa, oh dulce Virgen María. Papito Dios, clama este dolor, esta tristeza mortal que llevo en mi alma. Hágase tu voluntad y no la mía. Papito Dios, tenga piedad y misericordia de mí. Una palabra tuya bastará para sanarte. A ti levanto, a ti que habitas en el cielo, porque espero tu misericordia. Y calmad este dolor, escucha mi plegaria, Padre amado. Saludos cordiales a Marquito Chasiquiza, a su esposa, a su familia y a todos quienes están con nosotros uniéndose en oración y preparándonos para esta Santa Eucaristía.

Qué lindo es escuchar su voz, sus oraciones, sus intenciones en este día en que el Señor nos hace un llamado. Vengan, vengan a mi viña, vengan a mí, todos los que están trabajados y cansados. Queremos enviar un para Iván Reyes. Buen día, Padre Celestial, Madre Santísima. Les pido de todo corazón, diga, cuide y proteja con la salud, la vida y el trabajo las familias Reyes Segovia, Reyes Ceballos, Reyes Miranda, Reyes Mimilla, Reyes Zamora, Barbosa Reyes, Moya Reyes, Prieto Reyes. Y por todas las familias del mundo, Papito Dios, Mamita Virgen, les pido de todo corazón por la salud y la vida del Papa León XIV, por el señor obispo Monseñor Giovanni Paz Hurtado, las religiosas, los sacerdotes, los colaboradores de la diócesis de La Tacunga, el personal de Radio La Tacunga. Amén. Amén, mi querido, y es gracias por estar en nuestra sintonía poniendo sus oraciones y sus oraciones. Venga, escríbanos, sea parte de nosotros y ponga sus oraciones. El día de hoy queremos orar por la familia Recalde Aulestia, por don Marquito, doña Mercedestia y por todas las Mercedes que estuvieron de santo este 24 de septiembre. Nosotros también queremos compartir testimonios de vida que nos acercan al reino de Dios, que nos permiten decirle sí al Señor con obras y no solo de palabra.

0: Hoy nos preguntamos, ¿realmente estoy cumpliendo con la voluntad de Dios o no? Vamos a escuchar el testimonio de una gran enfermera que dio su vida en distintas instituciones y que hoy nos da su testimonio en que al atardecer de la vida quizás dedicamos los pocos conocimientos o los muchos conocimientos que tenemos para construir el reino de Dios. Paulina Balseca nos trae este testimonio.
1: Es enfermera de profesión y colaboradora de las misiones de la Iglesia Católica. Nos cuenta su experiencia de servicio en distintas comunidades, donde brinda también atención básica de salud y acompañamiento a personas que requieren asistencia médica. Durante sus visitas a las comunidades, Ronquillo realiza controles y lleva implementos de enfermería para atender a los habitantes.
2: El Espíritu Santo me ha dicho que, como soy bautizada, tengo que ser enviada. Llevo bastantes años de ayudar en el Cantón Pujilí a todos los sacerdotes, a las religiosas y también a Dios de la Tacunga, como es en las misiones diocesanas, que hemos estado en diferentes cantones, Alcedo, Saquicilí, Sixchos. Yo soy de Sixchos, casi desde niña, de 13, 14 años, le rogaba a mi mamá para que me mande a las montañas de Sixchos con las hermanitas combañanas, que en ese tiempo estaban ellas. Después ya también entré a trabajar, pero sí, yo hacía lo posible para tener un tiempo y para ayudar. Hoy que estoy jubilada, dispongo más de tiempo. Gracias a Dios he tenido la oportunidad de ir a diferentes partes de las misiones, colaborando algunas veces con Monseñor, como es a Las Pampas, a Moraspungo, a Cusobamba y algunas partes más. Estar con la gente, comunicarme con ellos. Como soy enfermera, cuando voy a las misiones yo tomo los signos vitales, a ver cómo están, doy la medicación, le reviso si tienen alguna herida, porque yo voy con mis implementos de enfermería a la misión. Entonces eso me da mucha alegría, puedo tocar a las personas.
1: La enfermera también recordó una de las experiencias durante su trabajo con la comunidad, cuando encontró a una adulta mayor que con su caducado desde el 2016. Según relató, pudo brindar asesoría correspondiente.
2: Cuando trabajaba en el hospital, vino un señor de aglomerados Cotopaxi, el paciente sangrando y el familiar al lado, y agarrado el dedo que había volado, diciendo: doctorcito, por favor, esté pegando el dedo. Y en las comunidades lo que me impactó es que en Saquicilí había una viejita que estaba tomando una medicación del 2016, caducada, y ella estaba con una presión alta. Justo yo llevé la medicación y le compartí con ella. Es bonito formar parte en la Iglesia Católica. Yo siempre daré gracias porque es muy hermosa la Iglesia Católica, tiene sus diversidades. Pediría a algunas personas que tengan un tiempito para que se dediquen, porque es lo más hermoso, estar con Jesús.
1: Para Ronquillo, el servicio comunitario constituye una oportunidad para acompañar a quienes necesitan de atención. Para Radio La Tacunga, Paulina Balseca.
0: Gracias, Paulina, por traernos este hermoso testimonio de Bachita Ronquillo, feligrés de San Buenaventura de Pujilí. Ella muestra también su misión o envío hacia los enfermos, los necesitados. Mira que ahora dedica su tiempo a las misiones y a servir a quienes más lo necesitan. Ojalá también nosotros, al atardecer de nuestras profesiones, de nuestro trabajo, dediquemos nuestra vida a la Iglesia, a compartir comunidad, a servir a los más necesitados, y que el día preparemos también nuestro corazón para decir sí al Señor, sí iré a tu viña a trabajar en ella. Estar en nuestra sintonía aquí en Radio La Tacunga con nuestras oraciones, con nuestras intenciones. Gracias también a Olguita Sarabia, que nos envía esta hermosa oración. Quiero unirme en oración en este domingo eucarístico para dar gracias a Dios por la vida, pedirle que bendiga a todas las familias. En especial, te pido por las familias Sarabia Zapata.

Panchi Sarabia, Sarabia Bastidas, por la salud y la vida de mis padres, Galo Sarabia, Marina Zapata. Ayúdanos, Señor, bendícenos con la salud y la vida, cura nuestras enfermedades, alívianos las dolencias del cuerpo. Una palabra tuya, mi Señor, bastará para sanar. Cura, mi Señor, a todos los enfermos, bendícenos en todo momento. Te necesitamos, bendito Dios. Amén. De parte de Olguita Sarabia, esta oración.

0: Recuerde que usted puede comunicarse con nosotros al 098-491-3402. Ya estamos cerquita de compartir, se están realizando ya los preparativos necesarios para la Santa Eucaristía de este día domingo. Domingo especial en el que nos encontramos con el Señor, en donde dejamos todas nuestras ocupaciones, todo nuestro cansancio, y nos vamos a revitalizar nuestra vida en el Señor. Gracias a quienes nos escriben, nos ponen sus oraciones, saludos cordiales. Gracias también a ustedes por participar de nuestras oraciones. Queremos orar por Monseñor Giovanni Paz Hurtado en Tita Pastoral, que está desarrollando y que culmina el día de hoy, José de Guaitacama. Gracias por estar con nosotros y poner sus intenciones en el Señor. Con todo el mundo también recibimos sus llamadas telefónicas para conocernos. Buenos días con Dios.
1: Buenos días, amén, amén. Buenos días, mi estimado amigo. De Quito te estamos saludando. Bueno, desde Quito nos contactamos con Radio La Tacunga. Somos un grupo de unas 12 personas que estamos acá en Quito y queríamos apelar a su criterio si nos puede indicar. En la ciudad de La Tacunga hay algún evento, algún desfile por el asunto de la Mama Negra. Por favor, indíquenos que le escuchamos acá, por favor.
0: Con mucho gusto. Bueno, también estamos para informarles. El día de hoy, al menos, no tenemos ningún desfile de la Mama Negra. La Mama Negra se desarrollará la próxima semana. La próxima semana se desarrollará en el fin de semana correspondiente al mes de octubre, ¿no? Ya el mes de octubre, estoy viendo el próximo sábado y domingo la Mama Negra del Salto.
1: Ya. ¿Y algún otro evento artístico en la provincia de Cotopaxi? Porque teníamos entendido que nos indicaron de que hoy había desfile, por eso queríamos ir a visitar allá para hacer el turismo y visitar, digamos, y ver o admirar. Es decir, es bastante conocido acá en Quito y a nivel nacional.
0: Claro que sí. Estaremos informándoles pendiente de nuestra sintonía y abrir nuestra agenda cultural. Ahí estaremos contándoles. Gracias a ustedes que nos escuchan en la capital de los ecuatorianos. Siempre es grato recibir llamadas telefónicas a nuestra línea convencional. El 2-813-708. Nos preparamos siempre con gran alegría, con entusiasmo para nuestra Santa Eucaristía. Gracias, Señor, por estar aquí presente con nuestras oraciones.

y amigas, estamos ya cerquita de nuestra Santa Eucaristía. Escucharemos en la homilía la reflexión del Evangelio de San Mateo, capítulo 21, versículos 28 al 32, y reflexionaremos junto al Padre Jorge Llanes. La parábola de los dos hijos enviados a trabajar en la viña, Jesús nos invita a mirar la coherencia entre lo que decimos y lo que hacemos. Seamos coherentes entre lo que decimos y hacemos. Dios mira nuestras obras, no solamente escucha nuestras palabras. Sí, escucha nuestras palabras. Pero también Dios mira nuestras obras, lo que tiene nuestro

0: corazón, ahí no hay apariencias. Podemos decir muchas veces sí, Señor, pero la verdadera respuesta a Dios se demuestra con nuestras acciones, ayudando, perdonando, sirviendo y siendo solidarios con quien nos necesita. Siempre podemos cambiar el camino. Siempre podemos cambiar el camino. Siempre podemos decir sí. Siempre podemos asistir e ir. El primer hijo respondió que no quería ir, pero después se arrepintió y fue. Esto nos recuerda que equivocarnos no significa estar perdidos. Siempre existe la posibilidad de reconocer nuestros errores y volver al camino de Dios. La conversión comienza en el corazón, queridos amigos. La conversión comienza en el corazón. A veces podemos aparentar una gran fe delante de los demás, pero Dios conoce lo que llevamos dentro. La verdadera conversión ocurre cuando que su palabra transforme nuestras vidas, nuestras decisiones, nuestra manera de vivir. Porque, ¿de qué sirve decir sí si no actuamos? Esta es una pregunta muy importante para nuestra vida, nuestra fe, que debe hacerse visible en la vida. Iniciamos con nuestra Santa Eucaristía.
1: Estamos reunidos para celebrar con alegría este banquete en el que el Señor nos invita a compartir su palabra, su cuerpo y su sangre. Empecemos esta Santa Eucaristía.

0: buenos días, queridos hermanos, las hermanas. En este domingo, invitados por el Señor, nos hemos reunido porque Jesús quiere en este domingo hablarnos al oído, hablarnos al corazón. Quiere alimentarnos también con su cuerpo y con su sangre, y quiere animarnos a cada uno de nosotros a seguir continuando con la misión que Él nos ha encomendado. En esta Eucaristía vamos a orar por la visita pastoral de nuestro obispo que hoy termina en la parroquia de Huaytacama, por sus frutos. Vamos también a orar por la unidad educativa, la Inmaculada, que hoy día nos está acompañando con su presencia, animando esta Eucaristía. Vamos a unirnos en acción de gracias por los favores recibidos, por la salud, vida y estudios de Nicole. Vamos a orar por el eterno descanso de Marianita de Jesús Pavón, Carlos Elías Páez, Wilson Páez, por Clever Tapia, 2 meses de su Pascua, y por Carlos Aurelio de Faz, 6 años de su Pascua, y por todas y cada una de nuestras intenciones. En el nombre del Padre, y del Hijo, y del Espíritu Santo. Amén. La paz esté con ustedes.
1: Y con tu espíritu.
0: Queridos hermanos, para celebrar dignamente estos sagrados misterios, reconozcamos nuestros pecados y con confianza invoquemos la misericordia de Dios. Por eso digamos, yo confieso ante Dios Todopoderoso y ante ustedes, hermanos, que he pecado mucho de pensamiento, palabra, obra y omisión. Por mi culpa, por mi culpa, por mi gran culpa. Por eso ruego a Santa María Siempre Virgen, a los ángeles, a los santos, y a ustedes, hermanos, intercedan por mí ante Dios nuestro Señor. Que Dios Todopoderoso tenga misericordia de nosotros, perdone nuestros pecados y nos lleve a la vida.

glorifiquemos. Gloria a Dios en el cielo y en la tierra paz a los hombres que ama el Señor. Por tu inmensa gloria te alabamos, te bendecimos, te adoramos, te glorificamos. Gracias, Señor Dios, Rey Celestial, Dios Padre Todopoderoso, Señor Hijo Jesucristo, Señor Dios, Cordero de Dios, Hijo del Padre, tú que quitas el pecado del mundo, ten piedad de nosotros. Tú que quitas el pecado del mundo, atiende a nuestra súplica. Tú que estás sentado a la derecha del Padre, ten piedad de nosotros, porque solo tú eres santo, solo tú, Señor, solo tú, Altísimo Jesucristo, con el Espíritu Santo, en la gloria de Dios Padre.

0: Dios, que manifiestas tu poder principalmente en el perdón y la misericordia, aumenta en nosotros tu gracia, para que aspirando a tus promesas nos hagas partícipes de los bienes del cielo. Por nuestro Señor Jesucristo, tu Hijo, que vive y reina contigo en la unidad del Espíritu Santo y es Dios por los siglos de los siglos.
1: Amén.
0: Tenga la bondad de tomar asiento. Vamos a escuchar con atención la palabra de Dios. Los que están paraditos atrás, al último, acá atrásito, hay donde sentarse. Les invitamos allá al lado izquierdo mío, también hay asientitos.
2: El Señor nos invita hoy, como pecadores necesitados de su misericordia, a volver a Él, a renovar nuestra vida y a trabajar fielmente en su viña. Escuchemos con atención su palabra.
3: Primera lectura del libro del profeta Ezequiel. Esto dice el Señor: si ustedes dicen, no es justo el proceder del Señor, escucha, casa de Israel. ¿Con qué es injusto mi proceder? ¿No es más bien el proceder de ustedes el injusto? Cuando el justo se aparta de su justicia, comete la maldad y muere. Muere por la maldad que cometió. Cuando el pecador se arrepiente del mal que hizo y practica la rectitud y la justicia, él mismo salva su vida. Si recapacita y se aparta de los ídolos, ciertamente vivirá y no morirá. Palabra.

Descúbrenos, Señor, tus caminos. Guíanos con la verdad de tu doctrina. Tú eres nuestro Dios y Salvador. Tenemos en ti nuestra esperanza. Acuérdate, Señor, que son eternos tu amor y tu ternura. Según ese amor y esa ternura, acuérdate de nosotros. Porque el Señor es recto y bueno, indica a los pecadores el sendero, guía por la senda recta a los humildes y descubre a los pobres sus caminos.

De la carta del apóstol San Pablo a los Filipenses. Hermanos, si algo tiene una advertencia en nombre de Cristo, si de algo sirve una exhortación nacida del amor, si nos une el mismo espíritu y si ustedes me profesan un afecto entrañable, llénenme de alegría teniendo todos una misma manera de pensar, un mismo amor, unas mismas aspiraciones y una sola alma. Nada hagan por espíritu de rivalidad ni presunción. Antes bien, por humildad, cada uno considere a los demás como superiores a sí mismo y no busquen su propio interés, sino el del prójimo. Tengan los mismos sentimientos que tuvo Cristo Jesús. Cristo, siendo Dios, no consideró que debía aferrarse a las prerrogativas de su condición divina, sino que, por el contrario, se anonadó a sí mismo tomando la condición de siervo y se hizo semejante a los hombres. Así, hecho uno de ellos, se humilló a sí mismo y por obediencia aceptó incluso la muerte, y una muerte de cruz. Por eso Dios lo exaltó sobre todas las cosas y le

0: otorgó el nombre que está sobre todo nombre, para que al nombre de Jesús todos doblen la rodilla en el cielo, en la tierra y en los abismos, y todos reconozcan públicamente que Jesucristo es el Señor, para gloria de Dios Padre. Palabra de Dios.
1: Nos ponemos de pie, queridos hermanos, para clamar al Santo Evangelio.

El Señor esté con ustedes. Proclamación del Santo Evangelio según San Mateo. Gloria a ti, Señor. En aquel tiempo, Jesús dijo a los sumos y a los ancianos del pueblo: ¿qué opinan de esto? Un hombre tenía dos hijos, y fue a ver al primero y le ordenó: hijo, ve a trabajar hoy en la viña. Él le contestó: no, señor. Ya voy, señor, pero no fue. El padre eligió al segundo y le dijo lo mismo. Este le dijo: no quiero ir. Pero se arrepintió y fue. ¿Cuál de los dos hizo la voluntad del padre? Ellos le respondieron: el segundo. Entonces Jesús les dijo: yo les aseguro que los publicanos y las prostitutas se les han adelantado en el camino del reino de Dios. Porque vino a ustedes Juan, predicó el camino de la justicia y no le creyeron. En cambio los publicanos y las prostitutas sí le creyeron. Ustedes ni siquiera después de haber visto se han arrepentido ni han creído en él. Palabra del Señor. Tomen asiento un ratito. Para los que están presos, a este lado hay bastantes bancas. A este lado hay banquitas bastantes. Ayuden un poquito. Ayuda a poner en las bancas a la gente de por allá. Pasemos a este ladito, hay bastantes banquitas. Bueno, como yo estoy seguro de que todos están aquí en esta Eucaristía, así deben estar todos los domingos a misa, porque si yo les hiciera una pregunta, ¿tienen fe? Me van a decir: sí, padrecito, tenemos fe. Pero la fe no es solamente para decir yo creo en Dios. La fe hay que demostrarla, ¿no? Y una de las formas de demostrar que yo tengo fe es cumplir el precepto dominical. ¿Y cuál es el precepto dominical? Participar en la Eucaristía. Si yo no participo en la Eucaristía dominical, por lo menos demuestro que no tengo fe. Y así muchas cosas. Porque repito, mis queridos hermanos, la fe se demuestra con obras y se demuestra siempre con actitudes, ¿no es cierto? Por eso muchas veces vienen al despacho parroquial

para lo que han aprendido, ¿no? Padrecito, yo quiero una misa, pero solo para mí. No quiero con la chusma, solo para mí. Y digo, ¿y por qué quiere solo para usted? Es que yo tengo fe. Ah, qué lindo, me pongo contento que diga tengo fe, ¿no? Pero digo, a ver, va a demostrarme que tiene fe. Viene a misa todos los domingos. No, padrecito, no tengo tiempo. Entonces no tiene fe. No tiene fe. Solamente tiene fe de un ratito de esa misa que quiere solo para usted y no con la chusma. ¿Vean? Por eso yo digo, yo sé que ustedes son personas de fe, que viven la fe. El domingo pasado, recordarán en la palabra de Dios, Jesús nos invitaba a trabajar en su viña. Y decía a través de la parábola que Jesús a cada uno de nosotros nos invita en un momento determinado de nuestra existencia. ¿Cuántas salidas hizo Jesús para contratar a los trabajadores? 5 salidas. La primera 7 de la mañana, segunda 10 de la mañana, tercera 12 del día, cuarta 3 de la tarde y quinta 6 de la tarde. Y a las 6 de la tarde les pagó. ¿Qué significaba eso? Que Jesús nos va a trabajar en cualquier etapa de nuestra vida, en su viña, según lo que Él necesite. ¿Ve? Por ahí dice, necesito unos niños que trabajen en la viña sirviéndome en el altar. Y por ahí aparecen ya los monaguillos. Ellos han sido contratados en la primera hora de su vida. ¿Vean? En la primera hora de su vida. A ver, ven acá, bueno Señor. A otros en la adolescencia. ¿Ve? En la adolescencia. Cuando por ahí se les invita, vengan a participar de la comunidad juvenil. Es Dios quien les está llamando. Es Dios invitando a trabajar en la adolescencia. Por ahí tal vez alguien a la tercera llamada, juventud, ¿no es cierto? Para algo en la iglesia. Entonces, tal vez a otro les llamará en la adultez. ¿Vean? Venía una mamita y me decía, padre, yo ya he criado a mis hijos, le he formado, ya son profesionales, y siento en esta etapa de mi vida que Dios me está llamando a servirle. ¿En qué podré servirle a Dios, padre? Digo, sabe que me falta una catequista. Ya, padre, en mi adultez siento que Dios me llama. No me llamó cuando era jovencita, no me llamó cuando era niña, no me llamó cuando era joven, me llamó ahora en la adultez y le voy a servir al Señor. Asimismo, vean, Dios llama también a servir en la vejez, en la última hora de la vida. Lo importante, hay que aprender. Dios siempre nos está llamando a que trabajemos en su viña. ¿Vean? Trabajemos en su viña. Y no hay que tener pena. Dios siempre nos va a pagar. ¿Cuánto pagó a los trabajadores de su viña? 1 denario. Lo mismo que a los de las 7 de la mañana, lo mismo que a los de las 5 de la tarde. El denario en la palabra de Dios, cierto que es una unidad monetaria, pero en la palabra de Dios un denario significa la vida eterna. ¿Con qué nos va a pagar el Señor si es que trabajamos en su viña? Con la vida eterna. Oigan, por eso siempre hay que preguntarle al Señor, ¿no? Yo siempre invito a que le preguntemos al Señor, Señor,

¿en qué puedo servirte? En el hogar también podemos servirle a Dios. Un papá o una mamá, ¿cómo le sirve al Señor en esa viña? Educando a los hijos. En la escuela, en el colegio, en la universidad, la misión es transmitir conocimientos. Pero ¿cuál es el lugar de educar? El hogar. Fíjese, una vez venían al despacho parroquial un papá, una mamá y una niña. Los papás me saludaron, buenas tardes, padrecito. Y la niña no me saludó. Yo le dije, buenas tardes, niña. Y los papás, ay, padrecito, disculparán. Es que en el colegio no les enseñan. Digo, oiga, señora, ¿qué le pasa? Eso no le corresponde al colegio. Eso le corresponde a usted como papá y como mamá. ¿Cómo le sirve un papá o una mamá al Señor? Educando a los hijos. Solamente dando formación intelectual. Ah, yo ya les di la mejor herencia a mis hijos, les di una profesión. San Pablo, ¿qué decía? Si no tengo amor, de nada me sirve. Porque yo sí conozco personas que tienen unos títulos grandotes, ¿no? Pero errores. Por eso, es del papá y de la mamá. Por eso yo sueño, ¿no? Yo sueño y digo, ojalá los papitos pasen de ser padres buenos a ser maestros de sus hijos. Oigan, vayan con este mensaje los papitos, las mamitas. Yo tengo que ser maestro de mis hijos. No solamente proveedor, sino tengo que ser más de mis hijos. Hoy día, queridos hermanos, no olvidemos, el domingo pasado el Señor nos invitó a trabajar en su viña. Este domingo nos presentan que hay dos tipos de respuestas. Vean, aquí en el Evangelio nos habla en parábola de dos hermanos. Son prácticamente dos tipos de respuestas. Un primer hijo y le dice, a ver, hijito, anda a trabajar en la viña. ¿Cuál es la respuesta del primer hijo? Sí, papito encantado, tú sabes que por ti daría la vida. ¿Y cuál fue la actitud? No fue. Primero dijo sí y después no. Después fue donde el segundo hijo dijo, a ver, hijito, anda a trabajar tu viña. ¿Cuál fue la respuesta del hijo? No, no quiero ir. Y le alzó los hombros, ¿no? Pero después reflexionó, meditó y dijo, sí voy. Sí voy. Por eso yo quiero empezar esta reflexión con un pequeño lema, por decirlo así. Para Dios no basta un sí pronunciado. Él busca un sí vivido. ¿Cuándo decimos sí y no lo hacemos? Pongamos un ejemplo. Cuando bautizamos a los hijos. Oigan. Cuando bautizamos a los hijos. Voy a empezar desde ahí. El sacerdote, cuando bautiza a los hijos, hace una pregunta al papá y a la mamá y a los padrinos. ¿Cuál es la pregunta que les hace a los papás y a los padrinos? ¿Se comprometen ustedes a educar, subrayo esta palabrita, a educar en la fe a sus hijos? ¿Qué dicen los papás? Sí. ¿Y los padrinos van a ayudar en esta obligación a los papás? Sí. Hagan un examen de conciencia, papitos. No me van a responder, van a responderse ustedes mismos. ¿Lo cumplen o no lo cumplen? Aquí hay algunos catequistas y no me van a dejar mentir. Los niños vienen a iniciación cristiana a los 8 años. El 99% no saben ni santiguarse. No saben ni las oraciones elementales.

los niños se enteran de que hay misa. ¿Vean? El día que le bautizaron a los hijos, sí, señor, yo voy a trabajar en la viña siendo maestro de mis hijos, les voy a educar en la fe. Acabó el bautizo y se olvidaron. Le dijeron sí con alegría, pero después le dijeron no con sus actitudes. ¿Ya? Piense. ¿Cuántas confirmaciones hacemos al año? ¿Eh? Cuando los jóvenes se confirman, el Señor también les dice, vengan, no se olviden de las etapas de la vida. En la adolescencia les llama a los confirmandos y les dice, trabaja en mi viña. Qué lindo, yo tengo catequistas adolescentes. ¿Vean? Hecho la confirmación. Hacen la confirmación unos 100 cada año. ¿Cuántos quedan a trabajar en la viña del Señor? 2, 3 a lo mucho. Cuando hacen la confirmación, ¿qué le dicen a Dios? Sí, Señor, yo me comprometo a arar en tu viña. Pero acabó la confirmación y son como le van diciendo al padrecito y al señor obispo, hasta la tabaibi, dicen, ¿no? Por eso las veces dicen que el sacramento de la confirmación es el acto de la despedida. Vean cómo los jóvenes también le dicen sí al Señor con alegría y después le dicen no. ¿No es cierto? Eso, la confirmación, el matrimonio. Señor, no te prometemos que nos vamos a amar por toda la vida, que vamos a llevar la cruz del matrimonio toda la vida. Cuando la cruz es livianita, qué lindo. Pero cuando la cruz se vuelve pesada, muchas veces renuncia y botamos la cruz. Sí, Señor, y después no al Señor. ¿Vean? Suerte con los sacramentos. Pero muchas veces le decimos al Señor, sí, voy a perdonar. Y seguimos con odios, con rencor, sentimientos en el corazón. Cuando le decimos sí al Señor, voy a ayudar al necesitado, pero cuando vemos sentado en la calle, cambiamos de vereda. No le ayudamos. Cuando le decimos sí al Señor, voy a estar más con mi familia, y soy el primero en no compartir la vida con mi familia. Fíjense cuántas veces le decimos sí al Señor y no lo hacemos. A veces también a Dios, a veces eso me pasa a mí también. A veces cuando Dios me pide algo, le digo no. Pero ahí está lo hermoso. Después de orar, después de meditar, después de reflexionar, digo no. Lo que Dios me está pidiendo no puedo negarle. Entonces le digo sí. ¿Vean? Cuando le digo sí, por ejemplo, cuando al principio digo no quiero perdonar y después de orar, de reflexionar, le digo sí al Señor y doy el primer paso. ¿No es cierto? Muchas veces le digo también al Señor, cuando Él me pide ayudarle, le digo no. Pero después yo pienso y finalmente me organizo y le ayudo al Señor. ¿Cuál es el pretexto para no ayudarle al Señor? Cuando decimos no tengo tiempo. ¿Y saben cuándo decimos que no tenemos tiempo? Cuando somos desorganizados. Porque cuando nos organizamos, el tiempo hasta nos sobra. ¿No es cierto? Entonces termino nuevamente con esta frase que dije al principio, ¿no? Ante esta invitación que Jesús nos hace de trabajar en su viña,

0: nos no basta un sí pronunciado, eso sí que decimos y después cumplimos, no cumplimos, sino lo que Dios busca es un sí que lo vivamos. Que muchas veces podemos decirle no, pero recapacitamos y le decimos sí al Señor. Entonces piensen de estas dos cositas, mis queridos hermanos. Dios me puede estar llamando, o ya me ha llamado, o me llamará en cualquier etapa de mi vida. ¿A qué? A trabajar en sí. Pero ahí la respuesta que cada uno de nosotros le... Pero digámosle, no le hagamos al Señor pono. Cuando en el bautizo los papás dicen sí, Señor, el Señor se pone contento, dice qué lindo, estos papacitos van a educarle a su hijo. Ahí yo suelo tener un pensamiento, ¿no? Y yo digo, si los papás, mamás les educaran en la fe a sus hijos, oigan, yo no hiciera catequesis. Créame, si el papá o la mamá les educó a los hijos en la fe, yo no hiciera catequesis. Simplemente dijera, a ver, los niños de 12 años me hacen la primera comunión. Y los niños maltoncitos, ya no, de 14, 15 años, me hacen la confirmación. Qué lindo sería que el papá y la mamá sean los dores de la fe de sus hijitos. Y el Papa Francisco decía clarito, la mejor muestra de amor un padre y una madre a sus hijos no es cuando les da, sino cuando les educa. Oigan, pecar, vuelvo a repetir, con esto termino, educadamente mandar al colegio, a la escuela, a la universidad. La educación en su plenitud es responsabilidad del papá y la mamá cuando se sientan a formarles, a guiarles, a orientarles, a inculcarles valores. Por eso yo siempre digo, papitos, hagan de sus hijos una obra de arte. Vean. Qué lindo, esta semana algunos jóvenes recibieron la bandera. Qué lindo. Fruto de sus esfuerzos, ¿no es cierto? Pero también hay que buscar no solamente que sean hijos inteligentes, sino que sean hijos serviciales y llenos de... Entonces, esto tengamos siempre presentes. Vuelvo a repetir, Dios nos invita a trabajar en su viña. La respuesta verdadera, no solamente movidos por la emoción. Yo siempre recuerdo cuando era seminarista, en los grupos de niños, yo preguntaba, ¿quién quiere ser padrecito? Y toditos alzaban la mano, ¿no? ¿Quién quiere ser hermanita? Toditas alzaban la mano. De esos nadie se ha hecho padrecito ni monjita, ¿no? Bueno, porque son niños. Entonces, eso pensemos, cada uno de nosotros. En el nombre del Padre, del Hijo y del Espíritu Santo. Amén. Nos ponemos de pies, queridos hermanos. ¿Creen ustedes en Dios Padre Todopoderoso, Creador del cielo y de la tierra? ¿Creen en Jesús, que muriendo en la cruz destruyó el pecado y resucitando nos dio nueva vida?
1: Sí, creo.
0: ¿Creen en el Espíritu Santo, en la Santa Iglesia Católica, en la comunión de los santos, el perdón de los pecados, la resurrección de los muertos y en la vida eterna?
1: Sí, creo.
0: Digamos juntos, esta es nuestra fe.
1: Esta es nuestra fe.
0: Esta es la fe de la Iglesia Católica.
1: Esta es la fe de la Iglesia Católica.
0: Y nos gloriamos de profesarla.
1: Y nos gloriamos de profesarla.
0: En Cristo Señor nuestro.
1: En Cristo Señor nuestro.
0: Amén.
1: Amén.
0: Los que tienen la hojita en el número 11. Con la confianza de sabernos hijos de Dios, acudamos

0: él diciendo: Padre, escúchanos.
1: Padre, escúchanos.
2: Por la iglesia, para que docen la voluntad del Padre, trabaje con alegría, fidelidad y entrega generosa en la viña del Señor, dando siempre un testimonio coherente del Evangelio. Oremos.
3: Por todos los gobernantes, para que busquen decidida y solidariamente el respeto de los derechos humanos y favorezcan la solidaridad entre los pueblos. Oremos.
0: Padre, escúchanos.
4: Por nuestros familiares, amigos y bienhechores, por las personas a las que queremos y a las que nos quieren, por cuantos se han encomendado a nuestras oraciones, oremos.
0: Padre, escúchanos.
5: Por nuestra comunidad educativa, Unidad Educativa La Inmaculada, para que sea consecuente con el sí que hemos dado a Jesús y su Evangelio, y no se quede solo en buenas palabras, oremos.
0: Padre, escúchanos. Unámonos en acción de gracias por los favores recibidos, por la salud, vida y estudios que ofrece Nicole. Oremos también por nuestro obispo, por la parroquia de Huaytacama, que han vivido esta semana la visita pastoral, por los frutos de la misma. Oremos también por el eterno descanso de Marianita de Jesús Pavón, Carlos Elías Páez, Wilson Páez, Clever Tapia y Carlos Aurelio de Faz. Roguemos al Señor.
1: Padre,
0: amoroso Padre, acoge las oraciones que te hemos presentado y las que quedan en nuestro corazón. Por Jesucristo nuestro Señor, tenga la bondad de tomar asiento y hacemos la ofrenda a la misa cantando.

0: Y ahora oren conmigo, hermanos y hermanas, para que esta misa que es mía y es de ustedes sea agradable a Dios Padre Todopoderoso.
1: El Señor reciba de tus manos este sacrificio para alabanza y gloria de su nombre, para nuestro bien y el de toda su santa iglesia.
0: Acoge complacido, Señor, las ofrendas de tu pueblo. Concédenos, Dios misericordioso, que te sea agradable esta nuestra ofrenda y que por ella se abra para nosotros la fuente de la redención, de la bendición. Por Jesucristo nuestro Señor.
1: Amén.
0: El Señor esté con ustedes.
1: Y con tu espíritu.
0: Levantemos el corazón. Demos gracias al Señor nuestro Dios. En verdad, Padre bueno, hoy estamos de fiesta. Nuestro corazón está lleno de agradecimiento. Y con Jesús te decimos nuestra alegría. Todos gloria a ti, Señor, porque nos amas.
1: Gloria a ti, Señor, porque nos amas.
0: Tú nos amas tanto que has hecho para nosotros este mundo inmenso y maravilloso. Por eso te aclamamos todos. Gloria a ti, Señor, porque nos amas. Tú nos amas tanto que nos has dado a tu Hijo Jesús para que Él sea para nosotros el camino, la verdad y la vida. Por eso te aclamamos todos. Gloria a ti, Señor, porque nos amas. Tú nos amas tanto que has derramado el Espíritu Santo para hacernos amigos, hermanos e hijos tuyos. Por eso te aclamamos todos.
1: Gloria a ti, Señor, porque nos amas.
0: Por ese amor tan grande, queremos darte gracias y cantarte con los ángeles y los santos que te adoran en el cielo, diciendo sin cesar.

0: eres en verdad, Señor, fuente de toda santidad. Por eso te pedimos que santifiques estos dones con la efusión de tu Espíritu, de manera que sean para nosotros el cuerpo y la sangre de tu amadísimo Hijo Jesucristo nuestro Señor. Porque Jesús, cuando iba a ser entregado a su pasión, tomó pan, dijo una oración para bendecirte y darte gracias, lo partió y lo dio a sus discípulos diciendo: tomen y coman todos de él, porque esto es mi cuerpo que será entregado por ustedes.
1: Señor mío y Dios mío, Señor mío y Dios mío.
0: Después tomó este cáliz lleno del fruto de la vid, te dio gracias y lo pasó a sus discípulos diciendo: tomen y beban todos de él, porque este es el cáliz de mi sangre, sangre de la alianza nueva y eterna, que será derramada por ustedes y por muchos para el perdón de los pecados. Hagan esto en memoria mía.
1: Señor mío y Dios mío, Señor mío.
0: Aquí está Jesús, el sacramento de nuestra fe.
1: Anunciamos tu muerte, proclamamos tu resurrección. Ven, Señor Jesús.
0: Todos de pies, queridos hermanos. Gracias queremos darte, Padre bendito de los cielos, porque tú has querido en este domingo reunirnos alrededor de tu Hijo Jesús, para celebrar su pasión, muerte y resurrección. Por eso a ti te ofrecemos este pan que para nosotros es vida y este cáliz que para nosotros es salvación. Por eso te decimos: Señor, tú eres bueno, te alabamos y te damos gracias. Él vendrá lleno de gloria al fin del mundo, y en su reino no habrá ya pobreza ni dolor. Nadie estará triste, nadie tendrá que llorar, todos. Señor, tú eres bueno.
1: Te alabamos y te damos gracias.
0: Padre Santo, tú nos has llamado a esta mesa, para que en la alegría del Espíritu Santo comamos el cuerpo de tu Hijo. Haz que este pan de vida eterna nos dé fuerza y nos ayude a servirte cada día mejor. Acuérdate, Señor, del Santo Padre, el Papa León, de nuestro obispo Giovanni Mauricio y de todos los obispos. Por eso te decimos todos: Señor, tú eres bueno, te alabamos y te damos gracias. Y así con la Virgencita María, que es nuestra tierna y dulce Madre del Cielo, con su esposo San José, con los apóstoles San Vicente Mártir, Santa Marianita de Jesús, Santo Hermano Miguel y todos los santos, vivamos contigo en el cielo para siempre, todos. Señor, tú eres bueno, te alabamos y te damos gracias. Por Cristo, con Él y en Él, a ti Dios Padre omnipotente, en la unidad del Espíritu Santo, todo honor y toda gloria, por los siglos de los siglos.
1: Amén.
0: Vamos a juntar nuestras manitos, y con devoción, despacito, vamos a rezar la oración que Jesús nos enseñó. Padre nuestro, que estás en el cielo, santificado sea tu nombre. Venga a nosotros tu reino. Hágase tu voluntad en la tierra como en el cielo. Danos hoy nuestro pan de cada día. Perdona nuestras ofensas, como también nosotros perdonamos a los que nos ofenden. Líbranos de todos los males, Señor, y concédenos la paz en nuestros días, para que, ayudados por tu misericordia, vivamos siempre libres de pecado y protegidos de toda perturbación, mientras esperamos la gloriosa venida de nuestro Salvador Jesucristo. Pidiendo el don de la paz, digamos juntos: Señor Jesucristo, que dijiste a tus apóstoles: la paz les dejo, mi paz les doy. No tengas en cuenta nuestros pecados, sino la fe de tu iglesia, y conforme a tu palabra, concédenos la paz y la unidad. Tú que vives y reinas por los siglos de los siglos, la paz del Señor esté siempre con ustedes. En el Espíritu de Cristo resucitado, démonos fraternalmente la paz.

0: esto hemos conocido el amor de Dios, en que Él dio su vida por nosotros. También nosotros debemos dar nuestra vida por los hermanos. Este es Jesús, el Cordero de Dios que quita el pecado del mundo. Dichosos nosotros llamados a la cena del Señor. El cuerpo y la sangre de Cristo nos guardan para la vida eterna.
1: Amén.
0: Los hermanos y hermanas que deseen a la comunión se acercan. En el centro hacemos dos filitas. A los costados también irán a entregar la comunión.
1: Creo, Señor mío, que estás realmente presente en el Santísimo Sacramento del altar. Te amo por sobre todas las cosas y recientemente recibirte dentro de mi alma. Pero no pudiendo hacerlo ahora mentalmente, ven al menos espiritualmente a mi corazón y como si te hubiese recibido, me abrazo y me uno todo a ti. Oh Señor, no permitas que jamás me aparte de ti. Amén.

próxima semana empezamos ya el mes de octubre. Y el mes de octubre es dedicado especialmente a las misiones, a tomar conciencia de nuestro ser misionero, ¿no? Por eso quiero invitarles el domingo 4 de octubre, que incluso es la fiesta de San Francisco de Asís. Vamos a tener tres motivos por celebrar la Eucaristía. Primero, la clausura del mes de la creación. Aquí hemos recreado un poquito de la creación que ha pasado durante todo este mes y vamos a terminarlo el próximo domingo. También el próximo domingo empezaremos el mes de las dones. Y el próximo domingo, teniendo en cuenta que es la fiesta de San Francisco de Asís, vamos a hacer la bendición, no bautizo, sino bendición de todas las mascotitas. Entonces el próximo domingo pueden traer a sus mascotitas, ¿no?, para bendecirlas, y traerán en bonito, bien vestiditos, ¿no es cierto?, ¿no?, guapos, guapos, ¿no? Es la misa de 8 de la mañana, va a ser a las 7:30, escuchen bien, hijitos, a las 7:30 nos concentramos en la plaza de Santo Domingo. Junto con las mascotitas, venimos en procesión hasta el atrio de la catedral. Y a las 8 vamos a celebrar la misa, pero va a ser campal, ¿no? Esa es la primera invitación. La segunda invitación, aquí como parroquia San Vicente Mártir, vamos a hacer la inauguración de la catequesis con la institución de los catequistas y el envío de los catequistas y la presencia de los niños, niñas, jóvenes y padres de familia a las 9:30 de la mañana. En esa misa también se estará bendiciendo a las mascotitas. Y a las 11 y a las 7 de la noche igual tendremos la bendición de las mascotas. Durante el 4 de diciembre, de octubre, habrá la bendición de las mascotitas. Por eso todos están cordialmente invitados. Poniéndonos en las manos de la mamita del cielo, digamos: Dios te salve María, y al Espíritu Santo. Una vez más quiero agradecer a la unidad educativa La Inmaculada por su presencia, también por los dones que han traído. Esos dones no son sino para, están para acá los viejitos que están aquí en la parroquia. Cada 15 días estamos dando a más de 100 viejitos de víveres. Y eso es gracias a la generosidad de ustedes. Fíjense, ustedes a través de la parroquia ayudan a más de 100 viejitos. Y eso es algo lindo. Y siéntanse contentos de que ustedes a través de nosotros pueden ayudar, ¿no? Les agradezco de todo corazón. Y mañana nos vemos en la Inmaculada para la misa, ¿no es cierto, no? Ahí nos vemos. Y la bendición de Dios Todopoderoso, Padre, Hijo y Espíritu Santo, descienda sobre nosotros, acompañe siempre. Podéis ir en paz. Domingo y una bendecida semana para todos.

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0: de un pueblo en marcha, 10 horas con 31 minutos.
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2: Buenos días con todos. Sean ustedes bienvenidos a este podcast. Hay una solución de la comunidad de Alcohólicos Anónimos. Les saluda Juan, yo soy miembro de la comunidad de Alcohólicos Anónimos y este día estamos aquí para compartir un tema muy, muy importante acerca de las preguntas frecuentes.

0: es que la sociedad realiza, porque realmente hay mucho desconocimiento. Entonces, hemos preparado con dos miembros, servidores de confianza de la comunidad, servidores del grupo Siempre Unidos, que nos van a compartir preguntas frecuentes que hace la sociedad hacia nuestra comunidad. Bienvenidos, Hernán y Fernando. Voy a empezar contigo, Fernando. ¿Cómo puedo saber si soy verdaderamente un alcohólico?
1: Muy buenos días, estimada radio audiencia de la provincia de Cotopaxi. Agradecer a la emisora por darnos este espacio, ya que nuestra enfermedad es progresiva, incurable y fatal. ¿Cómo darme cuenta que soy alcohólico? Yo me di cuenta que soy alcohólico cuando llegué a la comunidad. De ahí, créanse que Radio Escuchas, uno no acepta el problema que tiene en lo personal. Pero de verasmente, la comunidad de Alcohólicos Anónimos hizo un milagro conmigo, ya que llevo algunos añitos, pero no es menos cierto de que aquí está esa dádiva que Dios nos está dando, siempre y cuando exista rotundamente esta aceptación a nuestro problema con el alcohol.
0: Perfecto. Querido Hernán, ¿qué es el alcoholismo?
2: Muy buenos días, mis radioescuchas. El alcoholismo es una enfermedad, ¿no? Como bien se dice, progresiva, incurable y fatal. Que voy entendiendo, llego a un grupo y me dan toda la situación de esto del alcoholismo, que es una enfermedad que yo no puedo abarcar con todo esto. La situación del alcoholismo no puedo yo detener, ¿no? No puedo detener yo si es que no busco un grupo de apoyo, donde yo quiero restablecer, ¿no? Digamos así, quiero dejar yo el alcoholismo, porque de verasmente, a título personal, yo no sabía que esto era una enfermedad, ¿no? Yo pensé que esto era así nomás, como por decir, que tomaba y no pasaba nada, ¿no? Llevo un grupo de Alcohólicos Anónimos y me hacen entender que esto es una enfermedad, que yo no puedo solo. Entonces, acá me pasan el mensaje y me dicen que esto es una enfermedad, que me puede llevar a tres partes, me dice la situación del alcoholismo. Me va a llevar, me dicen, al hospital, a la cárcel y al cementerio, ¿no? Esta situación del alcoholismo. Entonces, toda esta situación vengo yo conociendo es en un grupo de Alcohólicos Anónimos, porque de verasmente afuera yo no entendía nada de esto del alcoholismo, ¿no? Entonces me hacen entender que yo no puedo, que tengo que estar en un grupo, que tengo que estar compartiendo para bajar de toda esta situación del alcoholismo, de la enfermedad.

0: ¿Sí? Ahora bien, mi querido Fernando, ¿puede un alcohólico volver a beber normalmente?
1: Normalmente ya no. Si de pronto llega a la comunidad, ya queda esa semillita que, lamentablemente, esto nos pide el programa en sí, de que debemos ser honestos con nosotros mismos. Y de ahí, de pensar que voy a beber ya, le voy a poder a detener a mi enfermedad, no, no se puede. Porque en realidad yo he bebido 30 años de mi vida. Y créanse que ya llevo más de la mitad en recuperación. Pero miren, hoy estoy viendo otras perspectivas que Dios me ha puesto en el camino para realizar esto. Ahora aún más, con estas festividades de las comparsas de la Mama Negra, insistamos, sí, de que en realidad la bebida en moderación pudiera tranquilizar más aún a toda la familia. ¿Y por qué hago hincapié en esto? Porque de veras mente de ahí nace nuestra enfermedad, que supuestamente voy a tomarme una copita, otra copita, pero desgraciadamente el alcoholismo pide más y más y más. Esto es cuanto nosotros lo venimos prácticamente deteniendo, ¿no? De pronto los radioescuchas dirán, no, ya he encontrado la solución. Pero en sí, esto es personal. Mi recuperación es personal, ya que el problema yo en mi casa soy yo. De pronto mi familia, mis hijos pueden beber. El que no debe beber soy yo, mi estimado Juan.
0: Ok, y muchos se preguntarán si se puede. Habla un poco la ciencia de que cuando sigue avanzando la problemática del alcoholismo y sus diferentes facetas, un bebedor que ya es problema o crónico jamás podrá volver a beber socialmente o beber para disfrutar. Entonces, mucho de esto depende de la persona, mucho depende de esto de las características de del entorno en donde se desarrolle. Pero vamos a seguir desarrollando un poco más de preguntas. Hernán, ¿no puede un miembro de Alcohólicos Anónimos beber ni siquiera una cerveza?
2: A ver, a mí me dan a entender que me pasan el mensaje y a mí me dicen como sugerencia, usted no puede beber ni en gotero, me dicen, no. Peor una cerveza. Cuando ya dentro yo en recuperación, me dan a entender que yo padezco de una enfermedad y que yo no puedo tomar una gota de alcohol. Nada, nada, nada, ni una cerveza, ni un vasito, ni nada, porque yo padezco de una enfermedad. Cuando yo bebo una copa, pues se me dispara, digamos así, la obsesión mía, y yo no puedo parar, porque me dicen que yo soy un borracho hoy y soy un borracho para toda la vida. Padezco de una enfermedad del alcoholismo y yo no puedo yo tomar nada, nada, nada de licor, nada, nada, ¿no? Entonces, me doy a entender que yo no puedo no tomar nada de licor para yo mantener mi sobriedad. Entonces, si es que yo vuelvo a beber una copa de alcohol, eso digo, me dispara la obsesión y me faltará botellas a mí, ¿no? Regresaré donde yo quedé tal vez de 2-3 días y me faltará botellas a mí, ¿no? Entonces, esto es la enfermedad del alcoholismo, la obsesión, que yo no puedo tomar nada, nada, nada mismo, ninguna clase de licor, si es que yo quiero permanecer sobrio, quiero permanecer sano, ¿no? Entonces, toda esta situación del alcoholismo nos viene arrastrando, ¿no? Ya en la comunidad donde nosotros tomábamos, donde que Hernán también a ratos en estas festividades, ahora que estamos ya a puertas de la Mama Negra y tanta cosa, ¿no? Entonces, a los radios escuchas también y pasar el mensaje también, ¿no? A la vez que esta situación del alcoholismo, esta situación del alcohol nos viene produciendo ya grandes trastornos, digamos así, ¿no?

0: porque ahora en sí, ya en estas fiestas y todo, va naciendo un alcohólico, porque ahora, si bien es cierto, ya niños de 8 o 10 años ya empiezan a tomar su primer trago, ¿no? Y de ahí va ya es creciendo en sí el alcoholismo. Por eso se sugiere, ¿no? En estas fiestas y algunas fiestas que haya, pues no incentivar a esos muchachos, digamos así, a esos jóvenes que tomen licor, ¿no? Si van a disfrutar, disfruten sanamente, sin licor, ¿no? Porque de verasmente esto va es en progreso. Si ya tomó una copa, tal vez ya después pide dos, tres copas y ahí va aumentando ya toda esta situación de la enfermedad del alcoholismo.
1: Perfecto, Hernán. Bien, y aquí viene una pregunta que mucha gente se hace, ¿no? Y que lastimosamente en nuestra cultura, en la cultura latinoamericana, perfecta la familia. Entonces, esta pregunta dicen que no soy alcohólico, pero bebo cada día más. ¿Deberíamos, Fernando?
2: Compañero Juan, la pregunta. Miren, a veces nosotros siempre pensamos en lo negativo y nunca pensamos en el problema que nos hemos metido, en el sentido de que mi aceptación está muy lejos y siempre fue así. Pero miren, es grato acordar y no sé, ojalá tenga la oportunidad de escuchar la persona que me mensaje. Era un joven que él tuvo la oportunidad de irse a un centro de rehabilitación en Cuenca. Y un cierto día yo estuve realizando un retiro en Juan 23. Y él me pasó el mensaje y le escribimos. Y créanse que de ahí yo también, los mayores, ¿qué me pueden dar? Si de verasmente gente preparada que está en el movimiento, no recibo nada. Pero vea equivocado que he estado. Cuando llego a la comunidad, ya por segunda vez, ahí entiendo de que también soy por de esta terrible enfermedad llamada alcoholismo. Y miren, han transcurrido muchos años. Sabemos, a veces los años no cuentan, pero ya camino a los 20. Pero yo doy gracias a esas personas que estuvieron en el grupo Siempre Unidos, a ellos, todas las personas que nos recibieron, nos debemos. Y por eso, estos cambios que hoy lo podemos realizar, basándonos en lo que se refiere a la tecnología, esa es la gratitud que hoy tenemos, porque hace varios años sí nos invitaron acá a la emisora, a la radio La Tacunga, pero no es menos cierto que ahora esto se está divulgando a nivel nacional y a nivel mundial. Eso es mi estimado Juan.
1: Ok, gracias Fernando. Bien, otra también de las inquietudes que tienen nuestros oyentes es que, ¿qué sucede cuando uno asiste a un grupo de alcohólicos, visita por información? Nos preguntan, si me hago miembro de Alcohólicos Anónimos, ¿lo sabrá enseguida todo el mundo? Hernán, ahí enfócate en el tema del anonimato.
0: Pues bien, mi estimado Juan, sí, de verasmente es cuando uno llega a la comunidad de Alcohólicos Anónimos, ¿no? En sí uno no se va, es aprendiendo todavía, ¿no? De las cosas, ¿no? Entonces acá me sugieren hasta segunda instancia, digamos así, que no pueden saber casi nadie, ¿no? Porque en este tema del anonimato y tanta cosa, hasta uno plantarse bien en el grupo, hasta coger costumbre en el grupo, toca igual andar como decir callado, ¿no? Hasta mientras ver cómo se puede reaccionar esto ya en el grupo, a ver qué tengo que hacer en el grupo, porque uno no sabe de todas estas cosas que ahora ya se sabe. Entonces, me sugiere, ¿no? Que no divulgue esto, digamos así, de repente, ¿no? Como por principiante, ya después que ya tenga algún tiempito en el grupo, entonces ahí podemos ya pasar el mensaje, divulgar a ver dónde estoy asistiendo, porque de verasmente hay amigos, personas y familiares que ya ven que uno no se bebe ya un tiempito, ¿no? Digamos unos 2, 3, 5, hasta un año. Entonces ellos ya se sienten como que

0: ven dónde está asistiendo y dice, voy a preguntar a ver dónde está asistiendo, pues no. Entonces, de veras, mete ahí es cuando uno ya posiblemente se puede pasar el mensaje, ¿no? Y avisar dónde estoy yo asistiendo. Por motivo de esto del anonimato también no se puede es reflejar todo esto, ¿no? Para poder uno decir dónde estoy. Porque de veras mente, tal vez en poco tiempo no estoy seguro también que tal vez me quedaré, pues no. Pero de veras mente, uno ya se va consiguiendo todo esto. Entonces uno ya viene en sí a pasar el mensaje, ¿no? Y como decir, escondiendo también, pues no, ya tengo que avisar, ya a ver dónde es, para que de veras mente la gente también va es en marcha y pueden asistir, ¿no? Eso.
1: Ok, mi querido Hernán. Bueno, tenemos comercial por este momento. No nos abandonen. Continuamos en un minuto.
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3: 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Con 17.
1: Tornamos. Muchas gracias por estar con nosotros. Bien, otra pregunta que siempre la gente hace acerca de la comunidad o del modo de desarrollo de sus reuniones. Nos preguntan, ¿puede Alcohólicos Anónimos servirle a la persona que realmente ha tocado fondo? Fernando, explícanos qué es el fondo, qué es necesario para muchas veces iniciar un programa de recuperación.
4: Gracias, compañero Juan. Miren, el tocar fondo era a las últimas consecuencias de la vida en lo que concierne al alcoholismo. Pero no es menos cierto de que a veces decimos, no, todavía me falta. Pero créanse de que con esa negación de que nosotros tenemos, nunca vamos a aceptar el problema. Y todo siendo inclusive hasta poniéndonos como ejemplo de que la negación está siempre en nosotros. Siempre vamos a negar. ¿Por qué? Porque de veras mente dice, no, yo tomo dos dígitas, tres dígitas. Pero no es así. Créanse que cuando nosotros ya llegamos a topar fondo, se va deteriorando todo lo que es esa familia. Y uno, para mantener a la familia unida, en mi caso personal, me tocó buscar ayuda. Yo fui por mi hermano, y miren lo que es la gracia de Dios. Yo llegué con mi hermano, con mi mamacita, mis hermanas, pero miren, yo me mantengo. Mi hermano ya hace mucho, unos 3 años, falleció. ¿Pero por qué? Ahí está reflejado la desobediencia. Miren, si nosotros hacemos hincapié de que no hay a veces necesario que toque fondo, preferible es prevenir antes que lamentar. Por ser de pronto negativo, en el caso muy personal, yo en 3 días ya entendí mi problema. Y por eso, miren, mi gratitud sobre la comunidad de Alcohólicos Anónimos del Grupo Siempre Unidos siempre estará presente para continuar ayudando a esas personas que de veras mente nos solicitan, porque para muchos también dice cuánto costará. Y ahí es el problema de que no cuesta nada. Pero la mantención, el trajinar, sí cuesta. ¿Sí? Es que muy comedidamente invitarles que nos visiten al Grupo Siempre Unidos de la ciudad de La Tacunga.
1: Gracias, Fernando. Muy, muy interesante. Entonces hacen otra pregunta. Nos dice si Alcohólicos Anónimos solo se enfoca en bebedores problema. Y realmente no. el programa.

0: Como en algún podcast lo mencioné, no solamente es para trabajar la problemática del alcoholismo, ¿sí? Entonces habrá gente que no tenga problemas con la bebida, pero que le puede ayudar para manejar sus rasgos de personalidad u otra problemática que tenga. Ahora bien, otra pregunta que generalmente hacen, Hernán, nos preguntan si existen reglamentos en alcoholismo.
1: A ver, reglamentos, no, casi no existe reglamentos, sino que de verasmente cuando uno ya llega al grupo, ya debe mantenerse ahí, ¿no? Ya debemos de estar enfocados en la recuperación, porque si es que me ponen reglas a mí, yo no quedo en el grupo, ¿no?
0: Entonces, esa es la característica del alcohólico, ¿no? Que no quiere que nadie le ordene ni nadie le mande.
1: Nadie me gusta que ordene ni que me mande. Si es que por eso decía yo en Bebetoria, cuando yo quiero, tomo. Cuando yo quiero, tomo. No tomo, no. Cuando de repente me decían, ay, no tomes alguna cosa, me enojaba. Entonces no me gustaba que me manden. Entonces, ya llego a una comunidad de alcohólicos anónimos, ¿no? Entonces me dan a entender que yo tengo que seguir asistiendo a mi grupo, que tengo que hacer a ratos ya servicio, que tengo que estar en el grupo, pasando el mensaje y tanta cosa, ¿no? Maravillosamente bueno, porque mi tiro no, puta, era solo dejar de beber nomás, pues, y llegado a eso, ¿no? Acá ya tengo que hacer algunas cosas, ¿no? Pero es en consideración de uno, cuando ya uno se despierta, digamos, del letardo y empiezo yo a accionar. Empiezo a escuchar, como decís, a mi padrino, empiezo a escuchar las sugerencias de los veteranos, que tengo que hacer tantas cosas, ¿no? Y este borracho que nunca le gustaba que le ordenen, ¿no? Entonces, vea, acá me voy amoldando a todo lo que nosotros tenemos en Alcohólicos y me da resultado de todo esto. Y estoy tranquilo en Alcohólicos Anónimos porque esto necesita yo, de estar tranquilo, de estar con la mente lúcida, ¿no? De estar cada día agradeciendo a mi poder superior, porque voy conociendo también mi grupo base, que tengo que tener un poder superior, ¿no? Entonces, eso me he enfocado yo, porque de verasmente eso necesito yo y eso necesitaba, de estar tranquilo, de estar consciente, ahora ya con la mente lúcida, no puedo ya regresar a ver, digamos así, ni alguien quien me ordene, ni alguien quien me diga nada. Entonces, acá prevalece es las sugerencias que siempre dan en el grupo, ¿no? Porque acá de verasmente no hay quien nos mande, de verasmente no hay nadie quien nos mande por grupo. Entonces acá es de verasmente que uno se acepta la realidad del alcoholismo y sigo en el caminar de que yo quiero estar bien. Primero, yo quiero estar bien, la situación del alcoholismo, dejar atrás del alcoholismo, ¿no? Y venir una nueva vida, porque eso me da Alcohólicos Anónimos, que yo tengo que hacer la perspectiva de que nazca, como se dice en el grupo, que muera el borracho antiguo y nazca el borracho ya, pero con principios, ¿no? Una nueva vida, una nueva forma de vivir. Entonces, esto me da a mí Alcohólicos Anónimos.
0: Perfecto, Hernán. Muy, muy interesante. No hay reglas, ¿sí? Vamos a hablar ahora del tema económico que muchas veces la gente pregunta. ¿Cuánto cuesta ser miembro de Alcohólicos Anónimos, Fernando?
2: Bueno, para muchos, ir a los radioescuchas de aquí de la provincia de Cotopaxi, de pronto dirán, ¿cuánto cuesta la asistencia a la comunidad de Alcohólicos Anónimos? Mire, nosotros siempre expresamos nuestro sentir de que cómo se realizan las reuniones, ya que nosotros no recibimos ningún dinero en lo que se refiere al Estado, ¿no? Miren, es importante nosotros dar a conocer de que el bebedor irresponsable, llegando a la comunidad, se hace responsable, en el sentido de que nosotros tenemos una séptima tradición que dice, todo grupo de alcohólicos se mantiene completamente a sí mismo, negándose a recibir contribuciones de apoyo. ¿A qué me refiero? De que nosotros tenemos que hacer una contribución personal. Pero miren,

0: ¿Por qué realizamos esto? Porque el local es arrendado. Ahora, referente al local, la culta ciudadanía se preguntará, ¿por qué no piden al Estado? No, miren, en el programa, muy sinceramente, habla de que nosotros somos los dueños de los grupos, pero siempre y cuando yo haga mi contribución. Y no es únicamente la contribución para el grupo. Al contrario, miren, es algo que el autosostenimiento en la comunidad de Alcohólicos Anónimos es un poquito más fuertecito. Porque, miren, por decir, nosotros aquí ponemos nuestra contribución para mantener al grupo. Del mismo dinero se va al comité de área. El comité de área envía a las oficinas de servicios generales que se encuentren hoy aquí. Fíjense, de pronto muchos dirán, pero ¿cómo se mantienen? Vean, aquí está esa dádiva que se mezcla el dinero con nuestra espiritualidad. Y aquí nos decimos que el dinero se mezcla con nuestra espiritualidad a esa disciplina que nos está dando Alcohólicos Anónimos. Así que a nosotros nadie nos manda, pero si hay ese Dios amoroso, vean, nos tienen ahora sirviéndole a Él y tratando sobremanera de divulgar el programa. ¿Cómo nos sentimos ahora? A pesar que han pasado muchas 24 horas, pero estamos como si fuera el recién llegados al grupo de alcohólicos. Es mi estimado Juan.
1: Bien, muchas gracias, Fernando. Muy, muy interesante. Recordarles que Alcohólicos Anónimos no tiene honorarios ni cuotas. En un breve resumen, Fernando nos dice que las contribuciones son voluntarias. Esto quiere decir que si la persona no dispone o no desea hacer su aporte en Alcohólicos Anónimos, no hacemos ningún tipo de coacción. ¿Para qué? Para forzar a que exista algún pago, honorario o cuota. Bien, Fernando, otra pregunta. Nos dice, ¿cómo hace una persona para entrar a Alcohólicos Anónimos? ¿Hay requisitos? ¿No los hay? ¿Hay algún tipo de condicionante? Explícanos, por favor.
2: Bien, a mí me dicen cuando yo llego, no, es la persona importante, ¿no? Que acá, por ejemplo, este chumado, una persona importante, decía yo, ¿ya dónde? Solo en la cantina. No, de veras, mente, es así. Pues bien, acá había llegado a Alcohólicos Anónimos, nos dan ese mensaje, ¿no? Nos dan esa buena llegada, ¿no? Nos pasan el mensaje, nos hacen saber de tantas cosas que nosotros padecemos del alcoholismo, ¿no? De una enfermedad. Todo esto nos va acarreando de todo esto, ¿no? Para nosotros, o sea, llegar a Alcohólicos Anónimos, tuvimos que pasar algunas cosas, ¿no? Algunas cosas, yo, para dar en cuenta de todas esas cosas que venía pasando en mi época de bebetoy. Pero acá me hacen entender el programa y yo tengo que estar ahí, ¿no? Tengo que estar ahí, tengo que seguir pasando el mensaje, tener que ser un buen miembro, una buena camaradería, como bien se dice, ¿no? Hacer más unidad con los compañeros y estar ahí, porque esto me dijeron a mí que es para toda la vida, ¿no? Chumado hoy, chumado toda la vida, tengo que ser yo, porque esto es de la enfermedad, que yo no puedo ya regresar atrás, digamos así, en esta situación del alcoholismo. Entonces, llegado a un punto que acá me dan a entender, como ya habló mi compañero Fernando, ¿no? Sobre esta situación del mantenimiento del grupo y tanta cosa, nos vamos desenfocando de todo eso, ¿no? Que de veras mete el chumado también a ratos viene quebrado, digamos así, y nosotros que hablamos de una séptima y a ratos no se puede enfocar a eso, ¿no? Porque viene quebrado también el individuo. Entonces acá, ya en el transcurso del tiempo nos vamos dando en cuenta que tenemos que hacer todas las cosas que determina Alcohólicos Anónimos, ¿no? Que tengo que estar ahí, que tengo que estar a diario, porque de veras mente la enfermedad del alcoholismo es

0: Al diario, pues no, tengo que estar en un grupo, ¿no? Para poder estar tranquilo, estar sobrio y no causar más problemas directamente a esta persona también y también a la familia. Entonces, todo esto me da es de Alcohólicos Anónimos que yo estoy consiguiendo de todo esto, mi estimado Juan.
1: Muy, muy claro, mi querido Hernán. Y bueno, una última interrogante que tiene nuestra audiencia por cuestiones de tiempo. Nos dice, ¿puedo llevar a parientes o amigos a una reunión de Alcohólicos Anónimos, Fernando?
2: Sí, es que miren, es importante dar a conocer que esto sí funciona. Ahora aún más, yo cuando ingresé a la comunidad de Alcohólicos Anónimos, mi idea era llevarle a mi hermano. Pero miren, en Alcohólicos Anónimos nos sugieren que primero tengo que yo dar mi testimonio de vida, en el sentido de que esa es mi conversión. Para los radioescuchas de pronto dirán, no, soy tranquilito, no, no. Yo hice daño mucho a mi familia, que ahora de pronto lo he venido enmendando, pero han tenido que pasar ya casi 20 años, pero no es menos de que nosotros hoy en día quisiéramos que lleguen todos, pero no. Ese no es el propósito. Al contrario, viendo esa atracción que hoy tenemos, Alcohólicos Anónimos está presta y dispuesto a recibir a las personas que desea. Ese es mi favor.
1: Perfecto. Les agradecemos mucho a los miembros de la comunidad de alcohólicos del grupo Siempre Unidos de la Tacunga. Recordarles que las habituales son de lunes a viernes, perdón, de lunes a sábado, de 8 a 9:30 de la noche. Y en resumen, lo que hemos visto hoy, Alcohólicos Anónimos es una comunidad de personas que comparten mutua experiencia, fortaleza y esperanza para resolver su problema común y ayudar a otros a recuperarse del alcoholismo. El único requisito para ser miembro de Anónimos es el deseo de dejar la bebida. Para ser miembros de Alcohólicos Anónimos no se pagan derechos de admisión ni cuotas. Nos mantenemos con nuestras propias contribuciones. Alcohólicos Anónimos no está afiliada a ninguna secta, religión, partido político, organización o institución alguna. No desea intervenir en controversias, no respalda ni se opone en ninguna causa. Nuestro objetivo primordial es mantenernos sobrios y ayudar a otros alcohólicos a alcanzar el estado de sobriedad. Y si usted cree un problema con la bebida, nuestro grupo puede ayudarlo. Nuestra comunidad Alcohólicos Anónimos puede ayudarlo, que ya ha venido trabajando por más de 91 años en todo el mundo. Hay nuestra comunidad en más de 180 países. Les invitamos a nuestro próximo podcast en la siguiente semana. Les agradecemos por su atención. Un lindo día.
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5: En la voz de un pueblo en marcha, 11 horas con 34 minutos.

0: voz de un pueblo. 11 horas con 46 minutos.
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0: la mañana de este día saludemos a nuestra Santísima Virgen María en el rezo del Ángelus.
1: Recordemos el gran misterio del Hijo de Dios que se hizo hombre para salvarnos. El ángel del Señor anunció a María.
2: Y concibió por obra y gracia del Espíritu Santo.
0: Dios te salve María, llena eres de gracia, el Señor es contigo. Bendita eres entre todas las mujeres y bendito es el fruto de tu vientre Jesús.
2: Santa María, Madre de Dios, ruega por nosotros pecadores, ahora y en la hora de nuestra muerte. Amén.
3: He aquí la esclava del Señor.
2: Hágase en mí según tu palabra.
0: Dios te salve María, llena eres de gracia, el Señor es contigo. Bendita eres entre todas las mujeres y bendito es el fruto de tu vientre Jesús.
2: Santa María, Madre de Dios, ruega por nosotros pecadores, ahora y en la hora de nuestra muerte. Amén.
3: El Verbo de Dios se hizo carne
2: y habitó entre nosotros.
0: Dios te salve María, llena eres de gracia, el Señor es contigo. Bendita eres entre todas las mujeres y bendito es el fruto de tu vientre Jesús.
2: Santa María, Madre de Dios, ruega por nosotros pecadores, ahora y en la hora de nuestra muerte. Amén.
3: Santa Madre Dios,
2: para que seamos dignas de nuestro Señor Jesucristo. Amén.
0: Ore tu gracia en nuestras almas, a fin de que habiendo conocido por la voz del ángel del misterio de la encarnación de tu divino Hijo, podamos por los medios de tu pasión y de su cruz alcanzar la gloria de la resurrección. Por Jesucristo nuestro Señor.
2: Amén.
0: Gloria al Padre, gloria al Hijo y gloria al Espíritu Santo.
2: Como era en el principio, ahora y siempre, con los siglos de los siglos. Amén.
1: Señor, hazme instrumento de tu paz. Donde hay odio, siempre yo ponga el amor. Donde hay injuria, que yo ponga el perdón. Donde hay duda, yo ponga la fe. Donde hay desesperación, que yo ponga esperanza. Donde hay sombras, tinieblas, que yo ponga la luz. Donde hay tristeza, que yo ponga la alegría. Oh Divino Maestro, con que no busque ser consolado, sino consolar, que no busque ser comprendido, sino comprender, que no busque ser amado, sino amar, porque dando es como se recibe, perdonando es como tú me perdonas.

0: En la voz de un pueblo en marcha, 12 horas con 30 minutos.
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0: En la voz de un pueblo en marcha, 13 horas con 46 minutos.
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0: En Radio La Tacunga, 14 horas, con 2 minutos.
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0: en Radio La Tacunga 14 con 30 minutos.
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0: En Radio La Tacunga, 15 horas, con 2 minutos.
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0: En Radio La Tacunga, 15 horas, con 20 minutos.
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0: Tlatacunga, 15 horas, con 46 minutos.
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0: En Radio La Tacunga, 16 horas, con 11 minutos.
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0: En Radio La Tacunga, 16 horas con 31 minutos.
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0: Cuando las luces del día terminan, agradezcamos a nuestra Santísima Virgen María con el rezo del Ángelus.
1: Recordemos el gran misterio del Hijo de Dios que se hizo hombre para salvarnos. El ángel del Señor anunció a María.
2: Y concibió por obra y gracia del Espíritu Santo.
0: Dios te salve María, llena eres de gracia, el Señor es contigo. Bendita eres entre todas las mujeres y bendito es el fruto de tu vientre Jesús.
2: Santa María, Madre de Dios, ruega por nosotros pecadores, ahora y en la hora de nuestra muerte. Amén.
3: He aquí la esclava del Señor.
2: Hágase en mí según tu palabra.
0: Dios te salve María, llena eres de gracia, el Señor es contigo. Bendita eres entre todas las mujeres y bendito es el fruto de tu vientre Jesús.
2: Santa María, Madre de Dios, ruega por nosotros pecadores, ahora y en la hora de nuestra muerte. Amén.
3: El Verbo de Dios se hizo carne
2: y habitó entre nosotros.
0: Dios te salve María, llena eres de gracia, el Señor es contigo. Bendita eres entre todas las mujeres y bendito es el fruto de tu vientre Jesús.
2: Santa María, Madre de Dios, ruega por nosotros pecadores, ahora y en la hora de nuestra muerte. Amén.
3: Ruega por nosotros, Santa Madre de Dios,
2: para que seamos dignos de alcanzar las promesas de nuestro Señor Jesucristo. Amén.
0: Oremos. Infunde, Señor, tu gracia en nuestras almas, a fin de que, habiendo conocido por la voz del ángel del misterio de la encarnación de tu divino Hijo, podamos, por los medios de tu pasión y de su cruz, alcanzar la gloria de la resurrección. Por Jesucristo nuestro Señor.
2: Amén.
0: Gloria al Padre, gloria al Hijo y al Espíritu Santo.
2: Como era en el principio, ahora y siempre, con los siglos de los siglos. Amén.
1: Señor, hazme instrumento de tu paz. Donde hay odio, siempre yo ponga el amor. Donde hay injuria, que yo ponga el perdón. Donde duda, que yo ponga la fe. Donde hay desesperación, donde hay sombras, tinieblas, que yo ponga la luz. Tristeza, que yo ponga la alegría. Oh divino, busque ser consolado, sino consolar. Que no busque ser comprendido, sino comprender. Que no busque ser amado, sino amar. Porque dan

0: perdonando es como se recibe. Perdonando es como tú me perdonas. Y muriendo en ti, nazco para la vida eterna. Amén.
1: En la voz de Un Pueblo en Marcha, 18 horas, con un minuto.
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0: En la voz de un pueblo en marcha, 18 horas, con 18 minutos.
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2: Amigas y amigos de los medios comunitarios, gracias por seguir junto a nosotros. En América Latina, distintos procesos electorales se desarrollan en escenarios donde también está presente la violencia. En los últimos días, el asesinato de una candidata durante su campaña en Perú volvió a poner atención sobre las condiciones de seguridad en las que participan quienes aspiran a cargos de elección popular. En Ecuador, mientras tanto, todo se organiza para las elecciones de noviembre de 2020.

0: 2026. El Consejo Nacional Electoral ya también activó la mesa de seguridad electoral y se han anunciado también medidas de protección para candidatos que lo requieran durante todo este escenario que vivirá Ecuador. ¿Cómo incide este contexto de violencia en el desarrollo de los procesos electorales de la región? Para analizar este tema conversaremos con Santiago Orbe, analista internacional, a quien saludamos de inmediato. Señor Orbe, qué gusto tenerlo en este espacio. Bienvenido.
1: A ustedes, muchas gracias, apreciada Elba, por su atención y a las órdenes.
0: A usted por su tiempo, señor Orbe. ¿Y cómo se explica la presencia de la violencia en los escenarios electorales de distintos países de América Latina? Al inicio de la entrevista yo hacía referencia al tema de lo ocurrido, de este hecho lamentable en Perú. Sin embargo, hace poco, cuando fueron las elecciones en Colombia, precisamente los candidatos presidenciales de este escenario, fue también lastimosamente asesinado un candidato. Es en contextos electorales en Ecuador, también se habla de la necesidad de seguridad frente a la violencia. ¿Cuál es su lectura de todo esto que está ocurriendo?
1: Es bastante complicado, además de triste y preocupante todo lo que está sucediendo, porque por un lado vemos que hay una vinculación entre el fenómeno de la violencia criminal, el control territorial que se ha conversado mucho al respecto, esto, el control del territorio para la criminalidad, y ahora la vinculación con procesos electorales, fundamentalmente procesos electorales locales. He hecho de varios elementos, uno de los que creo que vale la pena mencionar es la vulnerabilidad de los ámbitos subnacionales o locales, los poderes locales, porque básicamente ellos son los que se encuentran más próximos o en la línea al respecto de la posibilidad de desarrollo de negocios ilícitos. Por otro lado, también vemos bastante la falta de control, parte del ejercicio de la seguridad y la defensa para estos ámbitos, porque independientemente de que muchos gobiernos establezcan, como usted ha mencionado en el inicio, una forma de control al respecto de los procesos electorales que se están desarrollando en la región para evitar casos como el que sucedió en Perú, lamentablemente, y a la vista de todos, creo que el tema va mucho más allá, es mucho más complejo.
0: Y en esto que usted ha hecho referencia de que el tema va mucho más allá, es mucho más complejo, precisamente, ¿qué elementos se deberían de poner sobre la mesa para discutirlos y tomar acciones frente a ello y evitar que estos escenarios se repitan en los países? ¿Es posible eso?
1: Difícil. Como se están dando las cosas, es muy difícil, porque por un lado vemos el fenómeno de la espectacularización de la política y de la seguridad y de la defensa. Hoy vemos que mientras se construyen narrativas al respecto del control de la seguridad, no se termina por entender la mutación de la fenomenología criminal. Por un lado, en este caso, específicamente en el caso de la conexión entre la violencia, los procesos de ley y el control del territorio, podemos ver que ya se terminaron estos conflictos, que hay una diferencia sustancial entre los conflictos. Nosotros los entendíamos en términos políticos, desde la ideología. Ahora avanzaron o trascendieron, se convirtieron hacia lo criminal. El crimen organizado busca tener control sobre estos espacios, precisamente sobre los que se encuentran en esta línea más débil dentro del control y de la seguridad, como son los gobiernos locales o subnacionales. El crimen organizado opera ahí, la minería ilegal opera ahí, las extorsiones operan sobre estos territorios en crisis, donde el Estado no ha tenido la capacidad de tener control. Y es precisamente este fenómeno el que implica la participación de muchos más actores, de muchos más mecanismos, de comprender de una forma diferente los procesos de seguridad, de inclusión social, de participación. Lamentablemente parece que esto es un fenómeno regional y que yo, como veo que están pasando las cosas, va a ser muy difícil que se lo logre enfrentar. Nosotros mismos en Ecuador vivimos hace unos años recién un magnicidio que tuvo la capacidad de debilitar aún más los de por sí ya criticados espectros institucionales del Ecuador. No se diga la permeabilidad que se dan en este caso, sobre todo en los procesos electorales, de elecciones locales, con sus candidatos, cómo aparecen ellos, cómo participan ellos, quién los auspicia. Todos son elementos que vale la pena evaluar y que coadyuvan para que se dé este tipo de fenomenología.

0: Y también a propósito de este escenario electoral que vive nuestro país, ha hablado de que la Policía Nacional destinaría un contingente de cerca de 2.000 uniformados especializados en protección de candidatos para resguardarlos. En este caso serían candidatos que enfrentan riesgos o amenazas comprobadas durante la campaña. ¿Cómo ve tal vez esta decisión de este despliegue de 2.000 uniformados? ¿Se va a requerir tal vez de algo más? ¿Es insuficiente una protección de este tipo o qué medidas deberían de tomarse?
1: Siempre se va a pensar que es insuficiente el número de efectivos policiales para tal, o plantean varias interrogantes. Una de aquellas es de dónde se van a sacar este número de miembros policiales, qué espacio se va a desatender el ejercicio de la acción política por parte de la ciudadanía. Yo creo que se debe enfocar más el 8 de la comprensión de la fenomenología, del tratamiento de la arma desde otros aspectos, desde la generación del dinero, desde la política internacional realmente pragmática y sobre todo al respecto de las necesidades, fundamentalmente en el caso del Ecuador, con nuestros dos vecinos, porque son generalmente estos, esta relación entre nuestros dos, los que han generado bastante conflicto. Y ahí es cuando se puede construir desde la política de Estado de seguridad una inclusión de muchas de las instituciones y sus actores, de agentes estatales como el de la Policía Nacional. Y es que el fenómeno, es que ya no estamos hablando ni siquiera de eso. Yo discutía con muchos colegas al respecto si nosotros hemos de tener un proceso democrático como tal. Porque esto, y muchos también han manifestado este tema, de que se ha dado erosión del sistema como lo conocemos, una erosión de la democracia. Yo dudo, tengo mis espectros de análisis y de duda al respecto de si hemos de tener una democracia plena, pero lo que sí podemos ver es una forma de la imposición de gobernanza criminal. Es decir, la criminalidad ocupando espacios de ausencia y de incapacidad de acción y del ejercicio del poder político por parte del Estado. Ese es el problema. Entonces podemos poner 10.000, en caso hipotético, no creo que sea esa la magnitud, espero que no sea de esa magnitud tampoco, pero el número de miembros policiales, el número de miembros policiales a la seguridad puede ser una N cantidad. Pero el tema es si hemos construido una política, ¿no? Si tenemos claro qué es lo que nosotros necesitamos a nivel regional, y hemos sido claros con nuestros vecinos al respecto de lo que necesitamos. En el caso del sur, por ejemplo, es por ahí la minería ilegal y el ingreso de armas ilegales. Porque para que exista esta criminalidad, también debe haber armas con las que se generan este tipo de delitos. ¿Quién controla esto? ¿Son las instituciones encargadas de controlar esto las adecuadas? ¿Están haciendo su trabajo por la parte del norte con nuestro vecino Colombia? ¿Hemos tenido la capacidad de dejar claro al respecto de cómo se debe controlar y hacer prevalecer la presencia del Estado en territorios transfronterizos cuando vemos que la ilegalidad, los pasos ilegales, los grupos de criminales organizados, escindidos de otras organizaciones criminales, pues tienen control sobre estos espacios territoriales? Ecuador hace lo que puede, lo que debe, pero nuestros vecinos están cumpliendo aquellas prácticas o aquellos acuerdos que incluso se habían firmado a través de convenciones internacionales a propósito de conflictos que tuvimos en el caso de Perú, en Colombia, al respecto de las mesas de trabajo y de negociación. No se ha hecho. Así que creo que eso explica de alguna manera muy sucinta cómo se articulan cada uno de estos fenómenos al respecto de esto que estamos atravesando, de los procesos eleccionarios, la vinculación con el control territorial y la presencia de la violencia criminal al respecto de los mismos. Precisamente para, a través del miedo, tener control y poder manejar las economías ilícitas.
0: Señor Orbe, y estos contextos de violencia, la presencia de violencia en algunos territorios del país, y ya también hemos hecho un análisis a propósito de lo que está ocurriendo en la región y citado algunos ejemplos, ¿usted considera que si una situación así se mantiene o se agudiza, podría un poco cambiar la dinámica en la que se desarrollan, por ejemplo, procesos electorales y algunos de los temas que vienen consigo, como el desarrollo de campañas? Porque teniendo en cuenta lo que ocurrió en Perú, también lo que ocurrió en Ecuador, lo que ocurrió en Colombia, con el candidato Uribe, si no me equivoco, todos se dieron en contextos en donde ellos estaban participando precisamente de eventos propios de una campaña electoral. ¿Considera que escenarios violentos podrían cambiar un poco esa dinámica?

0: dinámica.
1: Yo creo que le estamos dando demasiado valor al escenario de la violencia y la capacidad de cambio. Yo lo que creo es que los estados se han debilitado bastante. Yo lo que creo es que se trata de imponer una violencia, una gobernanza criminal ante la ausencia del Estado. Y ahí vuelvo a mencionar lo que dije hace unos minutos. Existen actores políticos que aparecen bajo esta lógica, pero ellos no entienden el poder, no entienden para qué es el poder, ¿no? Pasear entre darse una vuelta abatidos en un encuentro con fuerzas armadas, no creo que es generar poder, pero tiene una imagen muy fuerte para la comunidad y sobre todo para aquellas personas que quieren hacer pensar que tienen control sobre el tema. Evidentemente ha habido cambios, evidentemente hay una forma de analización del delito y eso tenemos que reconocerlo. Lamentablemente, el sicariato, por ejemplo, ha reducido los costos operativos para las mafias, y hoy las mafias ya no quieren negociar tanto porque es muy costoso con la clase política. Prefieren ejercer el contrato para eliminar a sus opositores o generar temor y control sobre el territorio, y para que ellos se acude al sicariato porque es menos costoso en términos de operación. Pero el Estado está ahí. El Estado ahí empieza a reconocer cuáles son sus urgencias, sus vacíos, y no está haciendo nada. Y más bien vemos proliferación de candidatos prevalidos precisamente del dolor, del miedo de la sociedad a dejar una candidatura superficial, no conectada con la realidad de los hechos ni de la sociedad, pero sí construida desde las narrativas de los medios de comunicación, las granjas de bots que generan, que manipulan la intencionalidad del voto. Y cuando estos logran llegar al poder, no saben qué hacer con el poder. Y precisamente ahí es un otro caldo de cultivo, precisamente para que las economías criminales empiecen a prevalecer y para que se dé una forma de control territorial por parte de estas organizaciones criminales, a través precisamente de la violencia y el miedo. Miedo que también sigue siendo utilizado por la clase política. ¿Va a cambiar esto? Me temo que no, porque como lo dije, estamos dando mucho valor a la violencia, a la inseguridad, pero ¿qué se ha hecho con el Estado? ¿Qué se ha hecho con respecto, por ejemplo, a nivel interno en Ecuador?
0: Agradecerle, como siempre, por su tiempo para los medios comunitarios de Corape. Gracias por habernos acompañado a esta hora del día.
1: A ustedes, muchas gracias por su atención y a las órdenes.
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